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1: 7:01 p.m.
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0: minutos. 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
1: 7:33 p.m.
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son ciertas y se cree que son verdad. Pero también a veces decimos la verdad y quisiéramos que fuera una mentira. Esta es una de ellas.

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1: 8 de la noche con 3 minutos.
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1: 8:31 PM. 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
1: Atentos, esta es la hora en Marina Estéreo, la radio de la gente.
2: 9 de la noche en punto.
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1: 9 de la noche, con 32 minutos.
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1: 10 de la noche, con 3 minutos.
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1: 10 de la noche con 34 minutos.
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1: 11 de la noche en punto.
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1: 11 de la noche, con 32 minutos.
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0: que descansen en paz. Vive la vida minuto a minuto y encontrarás en cada uno de ellos un motivo por el cual conducirte en la forma correcta. Te lo aseguro.
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1: 12 de la madrugada, con 2 minutos.
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2: 12 de la madrugada y 31 minutos.
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2: 1:00 a.m. con 2 minutos.
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0: Atentos, esta es la hora en Marina Estéreo, la radio de la gente.
1: 1:32 a.m.
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1: 2:02 a.m.
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1: 2:32 p.m.
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1: 3 de la madrugada, con 2 minutos.
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1: 3 de la madrugada, con 32 minutos.
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Señor eterno Dios. Ante tu altar yo vengo suplicante, a rogar por el alma de mi amada. Dios, que la muerte tan cruel, me arrebatara. Yo sé, Señor, que tu poder es infinito, que eres igual con pobres y con ricos. Y es por eso, oh Dios, que en ti busco el consuelo para este corazón.

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1: 4 de la madrugada en punto.
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1: 4 de la madrugada, con 30 minutos.
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2: 5:01 a.m.
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0: 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Buenos días, mi gente hermosa. Buenos días, mi gente del Carmen de Bolívar. Buenos días para toda mi gente que está en las altas montañas. Buenos días, la gente que está en las veredas, en la finca. Buenos días, buenos días, buenos días. Hoy martes, para que no te cases ni te vayas por otra parte. Hoy martes, amanecimos escuchando esta canción de Diomedes Díaz, Mujeriando. Es una canción bien bacana, una canción espectacular, una canción súper chévere, una canción de Diomedes Díaz, una canción con una característica toda pícara, una canción con buen sabor. Es una canción de Diomedes Díaz con doble sentido. Es una canción bien bacana, mi gente hermosa. Así que para todos ustedes, muy buenos días. Para toda esa gente que ya está despierta a esta hora de la mañana, hoy martes, ya 8 de septiembre de este mes 09 del año 2026. Se está acabando el año poco a poco. Se está acabando este año 2026. Así que para todos ustedes, mis fieles oyentes, yo soy el Infante de Marina Profesional, Moreno Ortiz Jorge Luis, el locutor que te pone feliz. Así que estamos escuchando esta buena canción de el gran Diomedes Díaz. Buenas canciones que estaremos escuchando a esta hora de la mañana. Es una canción muy pícara, es una canción con una personalidad. Es una canción del cacique de la Junta, Diomedes Díaz. Ese tema se llama Mujeriando. Es un vallenato para disfrutar, para recordar y cantar a todo pulmón. Oye, el que no haya cantado esta canción de Diomedes Díaz no ha tenido una buena parranda. Porque cuando uno tiene una buena parranda y está en compañía, está con su parcero, está con una reunión familiar, está bien bacano, bien parchado. Oye, más de uno ha pedido esta canción, Mujeriando, y bueno, y la cantan a todo pulmón. Saludos para todos esos oyentes que están despiertos a esta hora de la mañana, escuchando la número 1, los 91.7 FM, escuchando el buen vallenato. Los que ya me están enviando mensajes de texto a través del 321-817-8263. Oye, ¿cómo está el cafecito? Anita López, huele a café con pan, huele a café con chepacorina, ya huele a la gente que está preparando el desayuno para irse para las diferentes partes del trabajo. Saludos para toda la gente de los Montes de María, San Jacinto, para la gente que está a esta hora de la mañana, porque sí, ya está amaneciendo aquí en el Carmen, la gente que ya está echando el ganado para el corral, para empezar el ordeñe. Bueno, ya algunos han empezado desde las 3 de la mañana, otros desde las 2 de la mañana, cuando es mucho, bueno, los poquitos ya empiezan a partir de las 5 de la mañana, que ya viene amaneciendo la luz que nos alumbra, porque ya viene amaneciendo esa luz que Dios nos está regalando por un día más, por un día menos. Gracias, papito Dios, por tus bendiciones que nos das a diario. Gracias, Señor, por la familia, por el hogar, por los alimentos, por todo, papito Dios. Porque hoy amanecimos recargado de buena energía. Hoy amanecimos recargadísimo. Hoy amanecimos recargado. Hoy arrancamos esta programación con alegría. Arrancamos esta programación con buen sabor, con buena música. Esa canción que ustedes les llenan el alma. Así que súbale el volumen a tu radio. Súbale el volumen a tu radio. Ahí donde estés. Acomódate, prepárate. Vaya preparando el cafecito, súbale el volumen, porque lo que se viene es un buen vallenato. Se viene el vallenato de antología vallenata con este locutor de Marina Estéreo, Lucho Flow. A esta hora de la mañana, saludo para todos nuestros oyentes que ya nos están enviando mensajes de texto a esta hora de la mañana. Saludito para ustedes, los que están ahí en casa preparando ya el tinto, preparando ya... Algunos ya están dejando el almuerzo ya listo, porque se van para el trabajo y no alcanzan a llegar a hacer el almuerzo, sino solamente es llegar y calentar. Claro que sí, saludos por acá a esta hora de la mañana. Para Ana López, y dice: hola, buenos días, el Lucho, Dios me lo bendiga, para que me complazca con dos canciones, Los Novios de Diomedes Díaz y Despacito de Farid Ortiz. Claro que sí, Anita, ya te voy a complacer con esas dos canciones que me estás solicitando a través de nuestro Mega WhatsApp Marino, el 321-817-82. Pero me voy por acá a esta hora de la mañana. Vámonos por acá con Rafael Orozco. Que te amo, este tema que me solicitaron por aquí a través de nuestro Mega WhatsApp Marino, nuestros oyentes de Marina Estéreo. ¿Cómo será el clima para hoy? Dice por acá, bueno, será un día súper soleado. Esperemos a ver qué pasa en el transcurso del día, si llueve o no llueve. Eso es lo que nos Esperamos para el día de hoy el clima. Dice por acá, buenos días. Yo amanecí súper bien. Saludo para mi abogada de moda, para mi abogada que está allí en Sincelejo, escuchando la número uno. Olidis López, escuchando Marín Estéreo, la radio de la gente. Oye, esa mujer es madrugadora. Mujer madrugadora, escuchando Marín Estéreo. Mil bendiciones para ti y toda tu familia. Por acá me dice Nola Lucho, buenos días. Mil bendiciones. Oye, saludo para Alejandro Olivera, el mecánico del Carmen de Bolívar, escuchando la número uno. Saludo para el viejo también. Por acá nos dice Nola Lucho, saludito para Martínez, también para Karina Mendoza, para Karen Hernández. Saludito para Rosa ahí en Cartagena de India, para todos esos oyentes de Marín Estéreo, para Viviana López, para Yuri. Oye, también para el peladito Montoya en Corozal, reportándome sintonía esta hora de la mañana. La gente que está en los Llanos Orientales, escuchando la número uno. También para Zoraida, mil bendiciones. Gracias a todos ustedes. Saludos para Zenit, para Elvia Monte, para Jessica Sánchez, para Jairo Castillo, también para Norbey Martínez. También a esta hora de la mañana, saludos para Mónica Hernández, para Liz Patricia, para Ricardo Sánchez, para Richard Rojas, también por acá para Diana Gómez, para todos esos oyentes de Marín Estéreo que están conectados a esta hora de la mañana con el buen vainato. Me voy por acá con Rafael Orozco, que te amo.
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1: 5 de la mañana con 30 minutos.
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Esta canción la hace Miguel Morales. Hojas al viento. Son las 5:39 de la mañana. Saludos para todos nuestros oyentes que están despertando, para todos nuestros oyentes que están ahí ya preparando el cafecito, para esos que se están levantando a esta hora de la mañana, para todos esos jóvenes que también se están levantando para ir rumbo al colegio, a las diferentes instituciones de este hermoso municipio como el Carmen de Bolívar. Saludos a esta hora de la mañana por acá para los que también nos envían mensajes de texto. Por acá me dicen hola Lucho, buenos días, regálame la canción de Los Pechichones, un motivo. Y también me dicen hola Marina Estéreo, buenos días, por favor regálame una canción, solo tú. Claro que sí, saludos para todos nuestros infantes de Marina que están ahí protegiendo el azul de la bandera, que están ahí 24/7, 7 días hasta la semana, 24 horas al día. Ahí están nuestros hombres y mujeres que protegen el azul de la bandera en nuestro país, también para la Policía Nacional, el Ejército Nacional, para todos esos cuerpos. Saludos a esta hora de la mañana para Sofía. Para esta hora de la mañana también por acá nos dicen hola Lucho, buenos días, mil bendiciones. Por favor, regálame la canción Vivo para Quererte. Claro que sí, Diomedes Díaz. También por acá a esta hora de la mañana nos dicen hola Lucho, buenos días, mil bendiciones, mi hermano. Gracias porque Dios nos ha regalado un día más. Claro que sí, a esta hora de la mañana por acá también nos reportan sintonía. Por acá nos dicen hola Lucho, buenos días, mil bendiciones. Gracias a todos los hombres y mujeres, mil bendiciones para todos ustedes, cuídense mucho. Por acá nos dicen hola Lucho, buenos días. Por acá dice hola Lucho, buenos días, mil bendiciones, gracias a todos ustedes. Saludito por acá dice gracias, hola Marina Estéreo, mil bendiciones. Por acá nos dicen hola Lucho, buenos días, que tengas un lindo día. Gracias a todos ustedes, también para todos nuestros campesinos. Saludos para toda la gente que está en el comercio a esta hora de la mañana vendiendo el plátano, la yuca, ñame. Esa gente que está desde muy temprano escuchando la número uno. Muchas bendiciones desde las 3 de la mañana. Saluditos para todos nuestros oyentes de Marina Estéreo. Los que les gusta el buen vallenato, los que les gusta esas canciones del baúl de los recuerdos. Saluditos para todos nuestros oyentes de Marina Estéreo. Mil bendiciones, gracias por estar ahí escuchando.

Un saludo muy especial para un oyente de Marina Estéreo que se levanta muy temprano escuchando la número uno. Es Rafael Arrieta. Ese es Rafael Arrieta, mi hermanito. Dios te bendiga, gracias por estar ahí sintonizando la número uno, escuchando el buen vallenato a esta hora de la mañana. Por acá nos dicen hola Lucho, buenos días, mil bendiciones. Gracias por esos buenos vallenatos que nos traen recuerdo, claro que sí. Vámonos por acá con este tema que se llama Solo Tú, sonando aquí a través de los 91.7.

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2: Son las 6 de la mañana en punto. 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

Con amor, eso lo hace Jorrito Celedón. No te quiero perder este tema a esta hora de la mañana cuando son las 6:13 de la mañana. Saludos para todos los oyentes que me están enviando mensajes de texto o pidiéndome sus canciones favoritas a esta hora de la mañana. Hoy martes es para que no te cases ni te vayas para otra parte. Ya prácticamente ya mitad de semana. Mañana es el miércoles, ya mitad de semana. Mañana es el 9. 9 días de este mes de septiembre. El tiempo pasa rápido, volando. El tiempo va volando súper rápido. Así que vamos a aprovechar el tiempo. Vámonos por acá con un poco de información esta hora de la mañana, lo que está pasando en Colombia. Porque hoy es... Bueno, sí, señores, vamos por acá con un poco de información a esta hora de la mañana. Dice por acá: capturado peligroso agresor sexual de menores en un contundente operativo contra los delitos hacia los niños. La Policía Nacional de los Colombianos logró la captura de alias Ale, presunto agresor sexual, sería en Soacha, Cundinamarca, y rescató a su hijastra de 7 años. El abusador era buscado por acceso carnal violento y pornografía con menores de 18 años. Está vinculado a 53 alertas globales por transmitir más de 200 archivos de abuso sistemático. Incautaron un portátil y un celular, al parecer usado para difundir material ilícito. Esta captura se dio en Soacha, Cundinamarca.

0: Operación binacional, la Policía Nacional de los Colombianos retuvo en Puerto Asís, Putumayo, Alejandro o Alejo, o alias Alejo, con más de 10 años de trayectoria criminal. Este sujeto es señalado como presunto cabecilla de comisión armada del grupo terrorista Comandos de Frontera. Desde ese lugar controlaba el tráfico de cocaína sobre el río Putumayo, administraba finanzas ilícitas, pagaba la nómina de integrantes del grupo que tenía a su cargo. Mediante inteligencia de la Policía Nacional de los Colombianos se dio la captura de este sujeto, alias Alejo, con más de 10 años de trayectoria criminal. A esta hora de la mañana por acá nos envían saludito, dicen hola Lucho, buenos días, ¿cómo amaneciste? Bien, gracias a Dios. Siguen aceptando los resultados contra los grupos terroristas en Nariño. En el Peñol fueron abatidos 7 presuntos integrantes del Frente Francisco Benavides, mientras que 12 resultaron lesionados y también fueron recuperados un cuerpo. Incautamos un fusil M4, una pistola, 4 proveedores. 946 cartuchos de diferentes calibres. Esto lo hizo las fuerzas militares de Colombia. Ahí están nuestros hombres dando resultados contra estos grupos criminales. Saludo por acá, me dicen a esta hora de la mañana, por acá que me dice mi fiel oyente, mi fiel marinista, por acá me dice Jessica Sánchez, dice por acá, buenos días, ¿cómo amaneciste? Yo bien, gracias a Dios, bendecido para bendecir. En esta mañana tan bonita, mañana tan maravillosa, mañana super bacana. Otro cargamento que le quitaron a Comandos de Frontera, la Armada de Colombia, de los colombianos, incautó cerca de 4 toneladas de marihuana en operación en la Amazona. El Alejo oculto doble, con doble fondo, 2 embarcaciones que pertenecían a la estructura que usa esta zona para mover droga hacia Brasil y Perú. Con contundencia e inteligencia evitaron que 1.5 millones de dólares ingresaran a sus rentas ilícitas. Esto fue un resultado que dio la Armada de Colombia en Leguizamo, Putumayo. Por acá también nos dice hola Lucho, buenos días mi hermanito, mil bendiciones, gracias por estar ahí informándonos a esta hora de la mañana. Por acá me dice hola Lucho, buenos días, mil bendiciones, gracias por estar ahí. También por acá también la Policía de los Colombianos, en coordinación con la DEA, la Armada de ese país, incautó 1,3 toneladas de cocaína perteneciente a la Autodefensa Conquistadora de la Sierra con destino final a Estados Unidos. Este operativo se dio con la Policía Nacional de Colombia y la DEA de que iba con destino hacia los Estados Unidos. Siguen dando golpes contundentes nuestra Armada de Colombia, la Policía y el Ejército Nacional. Por acá a esta hora de la mañana vamos a ver qué nos dicen por acá nuestros oyentes de Marines Serios. Saludos para toda la gente que se está levantando a esta hora, preparando el cafecito. Por acá dice, para que me hagas el favor de regalarme 2 canciones, Tarde lo conocí, de Patricia Terán, y Mi novia y mi pueblo. Creo que ahí está Jessica Sánchez, desde la vereda Bonito, reportando sintonía. Sí señora, ya te voy a complacer con esas 2 canciones. No te me desconectes, sigue escuchando la número 1. Muchas bendiciones para todos ustedes. Oye, quiero enviar un saludo por acá para Ivonne Mesa. También por acá un saludo para Aida, que está escuchando la número 1. Por acá también nos dicen hola Lucho, buenos días. Aquí estamos escuchando Marín Estéreo, la radio de la gente. Por acá también nos dicen hola Luchito, buenos días. Por acá me dicen hola Lucho, buenos días, mil bendiciones. Por acá me dicen hola Lucho, buena programación, gracias. Gracias a todos ustedes por estar ahí desde muy temprano escuchando la número 1. Muchísimas gracias, mil bendiciones. Oye, un viral que se ha vuelto, un video que se ha vuelto súper viral en las redes sociales es de un niño por apoyar a su hermano con parálisis durante sus terapias. Oye, ese niño motiva a su hermano a caminar mientras su hermano está apoyándose en dos barandas de madera. Y el niño está de la parte afuera. Ese video se hace viral mientras su hermano lo apoya para seguir caminando porque tiene parálisis. Y él ahí durante su terapia, el hermanito lo está apoyando. Vamos, vamos, vamos. Qué bonito ver estos videos. Qué bonito ver esos videos de nuestros niños, de nuestros hermanitos apoyándose uno el otro desde muy pequeño. Eso es bonito. Son los videos que uno le dan ganas de verlos, le dan ganas de verlos. Videos bonitos, videos hermosos. Por acá a esta hora de la mañana me dicen, hola Lucho, buenos días. Por acá me dicen, hola buenos días, porfa me regalan la canción El Cardón Guajiro. Claro que sí, ya te voy a complacer con ese tema. Pero me voy por acá con los Betos del Vallenato a esta hora de la mañana cuando son las 6:21. Esto se llama Así No Es Ella.
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1: Oye,

0: 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Esto lo hace Jesús Manuel Estrada. Esto lo hace Jesús Manuel. Esta canción se llama 13 noches. Son las 6:56 minutos de la mañana, 6:56 minutos. Llegamos a la parte final de este programa Antología Vallenata, donde sonó el buen vallenato, donde se escuchó la guacharaca, la caja y el acordeón, en la voz de buenos artistas. A esta hora de la mañana, escuchando este tema, 3 noches. Dice por acá, hola Lucho, buenos días, buena programación, Dios te bendiga, gracias. Gracias por esas buenas canciones que nos das todos los días, de lunes a viernes. No me pierdo este programa ni por un segundo. Gracias, mi amor, por esas lindas palabras. Gracias, mi vida. Bueno, llegamos a la parte final de este programa. Yo soy el Infante de Marina, profesional Moreno Ortiz Jorge Luis, el locutor que te colocó la buena música en estas 2 horas del buen vallenato. Estamos bajo la dirección del señor sargento viceprimero Wilmer Martínez, director de Marina Estéreo, los 91.7 FM, emisora de la Armada de Colombia, ubicada aquí en el Carmen de Bolívar, ubicada aquí en este hermoso municipio, tierra de mujeres hermosas, tierra de mujeres lindas. Así que para todos ustedes, mis fieles oyentes, mis fieles marinistas, estaré nuevamente con ustedes mañana a partir de las 9, a partir de las 5 de la mañana con el buen vallenato. A partir de las 9 de la mañana se viene Tsunami de Éxito, buena música crossover. Ahorita se viene por acá Navegantes de las Palabras. Navegantes de la Palabra, para que ustedes estén ahí en casa a escuchar la palabra de Dios. Así que para todos ustedes, mis fieles marinistas, yo les digo chao, chao, mil bendiciones.
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1: 7 de la mañana con 2 minutos.
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0: Muy buenos días para todos ustedes que se encuentran sintonizando esta programación de Marina Estéreo. Son las 7:07 de la mañana y así como dice la alabanza, nosotros escuchamos la voz que viene del cielo. Entonces hoy le agradecemos a Dios por este día, por esta mañana y por todo lo que nos ha permitido vivir. Y hoy está aquí la señora Nidia. Hoy nosotros traemos un tema que es bastante común en los días de hoy, ¿verdad? A pesar de que somos jóvenes, ya sea adulto, estemos en la edad que, bueno, usted dice, no, yo ando en la flor de la juventud. Y si no ando en la flor de la juventud, siempre vamos a tener problemas. A veces, señora Nidia, los afanes de la vida nos traen muchas consecuencias en todo lo que nos pasa. Mira aquí lo que dice la palabra de Dios en el libro de Eclesiastés 3:1. Todo tiene su tiempo, todo lo que se requiere debajo del cielo tiene su hora. Es como todo. Hay reloj que ellos marcan la hora, aunque sean los mismos. Hay unos que tienen la hora adelantada, otros que tienen la hora atrasada, y hay unos que no funcionan. Y así siguen siendo reloj, aunque estén nuevos. Y así pasa con nosotros. A veces el afán del día a día nos lleva a tomar decisiones no equivocadas, sino decisiones apresuradas.
1: Así es, apresuradas muchas veces por salir del

0: El paso, pues, y por querer llegar siempre de primero a algún lugar o hacer algo, siempre alguna cosa tiene su consecuencia. Cada acción tiene una consecuencia, entonces ahí tenemos que darnos cuenta al momento de salir. Y seguir, y también tener presente que el tiempo, la hora, todo llega a su tiempo. Es el día a día tiene su hora, tiene sus minutos, tiene su tiempo.
1: Sí, y mire que nosotros a veces salimos, ¿no? Estamos haciendo muchos afanes, o sea, muchos afanes, no, muchas vueltas. Y en esas vueltas, bueno, llega a la casa, pero tantas son tanto es el apure, ¿no? Que la persona llega, abre rápido la nevera y ¿qué le pasa?
0: Se enferma.
1: Se enferma, puede que le dé un dolor de cabeza, que se resfríe, puede que se le tuerza media cara porque viene de un sol caliente y por más que uno traiga sombrilla, buzos o cosas así, por el estilo, siempre ya ha tenido que recibir ese solazo. Entonces
0: Así.
1: así pasa, ¿ves? No, a veces no es que, ay, no, pero porque todo lo malo me pasa a mí, sino es que a veces yo misma busco lo que
0: Lo malo.
1: las consecuencias.
0: Exactamente.
1: Porque si, bueno, usted viene del sol, está resfriada, ¿qué pasa? Usted se va a enfermar. Usted se va a enfermar. O cuando llega de hacer alguna actividad y se quita los zapatos y coloca el pie en el piso enseguida, eso le va a traer más adelante
0: Sí.
1: consecuencias
0: O
1: que
0: sea,
1: se.
0: por correr a hacer algo ya me quité los zapatos y ya salí.
1: Así es. Y todo tiene su tiempo. Imagínese usted bañarse en 3 segundos. Va a quedar mal bañado. Hay que hacer el arroz en 3 segundos. Le va a quedar re
0: Re
1: crudo.
0: mal.
1: Malísimo. Entonces, por medio de la palabra de Dios, podemos entender que todo tiene su tiempo. Todo tiene su momento. Todo tiene su hora. Y todo lo que se requiere debajo del cielo tiene su hora. Vea, todo lo que está debajo del cielo, así como usted, como yo, como todos nosotros. Todo tenemos que hacerlo en la hora precisa. No necesitamos ser perfectos para hacer todo al tiempo, toda la hora. Ah, no, pero es que la perfección es esto, aquello. No. Uno tiene que aprender a esperar, ¿verdad? En las situaciones y también aprender a esperar en el tiempo de Dios. En el tiempo de Dios uno tiene que aprender a esperar, uno tiene que aprender a estar ahí.
0: Y en el tiempo de Dios es la perfección.
1: El tiempo de Dios es la
0: Sí.
1: perfección y uno tiene que vivir de acuerdo a eso. Entonces hay que pedirle a Dios, ¿no? Que Él sea quien venga a usarnos y que uno pueda aprender a esperar en ese tiempo. Porque imagínese si uno tiene, ejemplo, si el bebé tiene. El bebé usted tuvo que esperar 9 meses para que pudiera salir de la barriga. Antes usted no podía sacarlo porque podía salir con un defecto, podía salir enfermito, pero usted esperó pacientemente los 9 meses. Que sí, ay, yo quiero conocer al bebé, yo quiero mirar, o en la revelación, cuando es así, que si es niño, niña, la persona, ella espera
0: Su
1: porque ella
0: tiempo.
1: sabe que son 9 meses, o incluso que son antes. Pero todo es de acuerdo
0: Al tiempo.
1: al tiempo, todo es de acuerdo a la voluntad. Porque cuando uno hace las cosas por hacerlas así rápidas o por quererlas en nuestro momento, uno va a tener consecuencias que más adelante se va a lamentar, que se va a quejar, que uno va a decir como que, ay no, pero ¿por qué?
0: Así. Es como el bebé cuando, así como usted está diciendo, el bebé cuando nace tiene unas 7 etapas, ¿cierto? Primero bebe la lechita materna hasta los 6 meses. Ya después, a los 6 meses, ya que se le empieza a dar la comidita, y eso no comida dura, sino líquidas, o sea, sopitas, papillas y eso. Y lo mismo
1: Así es.
0: para crecer, o sea, todo tiene un tiempo adecuado para las cosas.
1: Todo tiene su tiempo y todo tiene su momento, ¿verdad? Y pedirle a Dios que Él sea quien venga a ayudarnos, ¿no? Porque no, aquí no va de religión, es que si no soy de Dios, no. Dios no tiene excepción de persona y si usted es calmado y sabe confiar, ahí Dios le va a ayudar, ¿no? Y uno tiene que aprender a esperar en el tiempo de Dios. Dios nos ayuda indiscutiblemente de quién soy, de quién he sido, de si mis actitudes, que si soy hombre, mujer. O sea, Dios no tiene acepción de persona. No importa su fe, no importa sus creencias, no importa su forma de ser. Solo Dios quiere que uno confíe en el tiempo de Dios, que uno confíe porque la voluntad de es la que es buena, la que es agradable, la que es perfecta, y hay que pedirle a Dios para que Él sea quien venga como que a enseñarnos, que uno tiene que aprender a escuchar también, sí, uno tiene que aprender a esperar.
0: Dice un adagio por ahí, es que escucha consejo, llega viejo.
1: Llega viejo. Entonces hay que ser así, hay que escuchar, nosotros tenemos que escuchar y ser atentos a aquello que nos orientan y esperar en el tiempo de Dios. Eso requiere todo eso. Porque a veces pasa así, la persona es muy afanada, demasiado. Y de tanto afán a veces se le olvidan muchas cosas. Y pues, ay, pero a mí se me olvidó hacer aquello. Ay, es que a mí se me olvidó hacer aquello. Por ejemplo, la vida en el campo, eso es tremendo, porque eso es bastante ocupado, ¿verdad?
0: Sí, claro.
1: Entonces, ahí ellos tienen que también sacar tiempo para todo. Yo que he visto más o menos cómo es, tienen mucho trabajo de ir al corral, ordeñar la vaca, los caballos, moverlos de aquí para allá, raspar, sembrar, arrancar la yuca, mirar cómo está la cosecha y caminar, porque a veces esas dicen, no, estamos aquí cerquita, aquí bajando, y cuando uno vaya a seguir por allá en la loma, uno, ¿cuándo va a llegar? Entonces, mire que ellos también nos enseñan que todo tiene su momento y su paciencia.
0: Sí, porque cuando usted siembra la mata de yuca, usted sabe que la yuca tiene que esperar su tiempo para ir a tener yuca, no le va a tener yuca enseguida.
1: Sí.
0: Igual la mata de frijol, la de patilla, lo que siembre. Todo tiene su tiempo para tener su cosecha.
1: Todo tiene su tiempo para nacer. Miren que yo estuve en una finca. Me decían, no es aquí cerquita. Y yo camine. Y yo, se me acabó el agua del pote. Y yo, pero ¿a dónde es esto? Y yo, camine. Y el Señor me decía, tenga paciencia. Tenga paciencia que ya va a llegar. Aunque es lejito, sí. De ahí de la casa de hasta donde tiene el sembrado, eso que aparentemente está cerca. Pero Él dijo, hay que tener paciencia. Muchas cosas que Él tuvo que hacer durante todo el camino. Entonces también podemos aprender que uno tiene que tener paciencia para todo, paciencia para esperar, porque si uno está en una fila y se sale, después le toca otra peor. Entonces uno tiene que aprender a esperar, a ser paciente, porque todo tiene una etapa. Es como hoy uno está niño, mañana está adolescente, mañana está joven, está adulto, y después llega a la edad del adulto mayor. Entonces todo requiere ese tiempo, todo requiere ese orden. Aquí los vamos a dejar con una canción y vamos a pedir, escuche la canción y recuerde, usted tiene que ser mejor para usted, para Dios, y esperar en el tiempo y dejar los afanes.

0: Así es, amados oyentes, como dice aquí la compañera, todo tiene su tiempo. Todo tiene su tiempo, por eso nosotros debemos dejar el afán, debemos dejar la angustia, el desespero. ¿Por qué? Porque eso lo que nos trae es cansancio. Siempre se ha escuchado que del afán lo que queda es ¿qué? El cansancio. Entonces, todo tiene su tiempo. Todo es a su debido tiempo. Nada puede ser antes del tiempo. Todo tiene su tiempo.
1: Así es. No importa si, ay no, yo aprendí una cosa. Si uno no agiliza las cosas, uno no le van a caer del cielo. Eso se sabe. Pero todo tiene su momento, todo tiene su hora, todo tiene su lugar. Y es ahí donde uno tiene que aprender a esperar. Porque antes no podemos exigir las cosas. Todo tiene que ser en un momento indicado, en el momento que Dios precise y el momento en que Dios nos diga, es así o así. Dios mismo, aunque la persona, hay personas que a veces van a la iglesia cuando ellas deciden, pero Dios habla con ella por medio de una persona, por medio de una publicación. O sea, Dios cada rato vive hablando y mostrando señal.
0: Así es.
1: Entonces ahí donde uno tiene que, así es. Todo el tiempo de Dios.
2: Yo siempre he dicho algo, nadie se va de este mundo sin escuchar la palabra de Dios. De alguna u otra manera Dios habla con esa persona. Lo que pasa es que a veces nos hacemos los sordos y no escuchamos pues la voz de Dios. Hay muchas veces que le dice a uno, eso que estás haciendo está mal, es a su debido tiempo. Por ejemplo, la jovencita que se pone a tener bebé ya de 12, 13 años, sabe que su consecuencia más adelante va a ser otra, ¿cierto? Adelantó todo, atrasó colegio, atrasó todo. Todo es a su debido tiempo, porque la edad ya de uno tener hijos ya es que ya uno se haya terminado su colegio, haya terminado su universidad, todo. Y adelantan las cosas, entonces ya ahí donde vienen. Entonces, a veces cuando ya están con, como digo, con la carga hasta la cabeza, le echamos a veces las culpas a Dios. Y Dios no tiene la culpa de nuestros errores. Nosotros tomamos las decisiones.
0: Así es, la decisión la tomamos nosotros mismos.
1: La decisión que tenemos que aprender a tomar todos los días. Aprender a esperar en el tiempo de Dios. Hay que aprender. Mire, yo una vez hice un postre. Ay, ni yo tanta, eran las ganas que quería comerme ese postre que lo saqué del congelador antes de tiempo. ¿Qué pasó ese año? El postre. Y no me lo comí. ¿Por qué? Porque yo me quiero comer el postre. Y si me voy y ese postre no ha congelado, yo vine, me lo voy a tomar así como un yogur. Qué cosa desagradable en la vida, porque eso era así cuajado. Entonces ahí uno aprende esas pequeñas cositas, así chiquiticas. O cuando tiene afán y no frita bien las tajadas, no frita bien la carne queda cruda, si no la lava bien. O sea, todo tiene su tiempo, todo tiene su momento, su manera. O sea, es ahí donde tiene que aprender a disolver las cosas. Sí. Y esperar. A nadie le gusta esperar. Yo le dije, a mí no me gusta esperar. Y no es pecado eso. A nadie nos gusta esperar. Uy, uno dice, uy, no, me toca esperar. Ay, no, qué pereza. Pero uno después ahí viene y se calma. Empieza a hablar con la persona que está por ahí. Y cuando uno ve, ya está adelante, más adelante de la fila. ¿Verdad?
2: Exactamente.
1: Pero a nadie nos gusta esperar.
2: Y como esas filitas que se hacen en los bancos. Ay, y viene la persona. Ay, pero qué poco. No, pero tienes que esperar. Llegate, espera tu turno. Tu sí. Turno va a llegar.
0: Y la calma nos hace esperar.
2: Exactamente.
1: Sí, aunque uno no crea, cuando uno se calma y piensa, uno dice, verdad. Si me hubiese ido, me hubiese pasado esto, y más adelante no hubiese venido. Y es así, todo es como que aprender a analizar antes de actuar.
0: Así es.
1: Todo, como hay una canción de Juan Luis Guerra que dice que todo tiene su hora debajo del sol caliente. Entonces, esa canción pues también es buena, porque él también nos enseña y por medio de esa canción nos explica que todo tiene su hora, todo tiene su momento y todo tiene como que ahí su rato. Que
2: el tiempo de Dios es perfecto.
1: Sí, todo tiene su momento. Uno tiene que aprender a esperar. Y también, así también pasa en nuestra vida con Dios. Todo requiere su tiempo, todo requiere su momento. Entonces, el día tiene 20, tenemos que 24 horas, ¿no?
0: 24 horas.
1: Sí, entonces de esas 24 horas, media horita, una horita que uno le dedica a Dios, es como que más, es como una oportunidad o gratitud de nosotros hacia Dios, ¿verdad? Porque tenemos tanto tiempo en el día y a veces se nos olvida darle gracias a Dios cuando nos levantamos. Entonces ahí también uno tiene que sacar su tiempo, ahí uno tiene que sacar su tiempo. Así como uno saca tiempo para la universidad, para la cocina, para el aseo, uno tiene que sacar el primer tiempo de la mañana para Dios. De acuerdo a su fe, si usted va, si usted así sea en un segundo, usted le dice a Dios gracias por este día, por esta oportunidad, ahí Dios le da ¿qué? Vida, oportunidad, porque uno no sabe qué puede pasar más adelante.
2: Exactamente.
1: Encomendar nuestro día, nuestra mañana en las manos de Dios.
2: Y principalmente nuestra alma.
1: Sí.
0: Para que todo nos vaya bien, iniciando el día, por ejemplo, agradeciéndole a nuestro Padre por el nuevo día, por el nuevo amanecer, encomendándole todo, todas las labores que vamos a realizar en ese día, para que todo venga a marchar bien, todo venga a fluir bien, todo nos venga a salir bien.
1: Así es. Todo fluye a su momento, todo tiene su hora. Como yo dije al inicio, hay reloj que aunque usted no crea, usted a veces le pasa así, usted llega a un lado y ve la hora y es la 1:27. Y en realidad la hora no es la 1:27, sino las 2:27. ¿Y qué pasa? Usted queda confundido, ay, pero si ya es tarde, yo me tengo que ir. Y cuando llega al lugar, que son las 2:27, y usted como que anda, pero bueno, ya llega a tiempo.
0: Por el desespero.
1: Por el desespero, y también porque hay unos relojes que, aunque uno crea que están bien, tienen la hora adelantada, otros que tienen la hora atrasada, otros que, en fin, solo Dios. Pero es ahí donde uno tiene que aprender a esperar, aprender sí, a esperar en el tiempo de Dios. Nosotros vamos a entrar en el momento de la oración. Y pues, si quizás usted va rumbo a la universidad, al trabajo, va a viajar, o ya está trabajando o alistando todo para su negocio, ahí pues puede escuchar la oración y vamos a hablar con Dios. Señor mi Dios y Espíritu Santo, nosotros, Señor, entramos delante de su presencia y te pedimos, mi Padre, que el Señor sea quien venga, mi Jesús, a bendecir nuestro día, que tú nos enseñes a esperar en el tiempo tuyo y de acuerdo a tu voluntad. Nosotros te pedimos, Señor, que a pesar de tantas complicaciones, estrés, cansancio, desespero que tenemos en el día, responsabilidades por hacer, decisiones por tomar, que seas tú siempre por delante de nosotros y enseñándonos que nosotros debemos vivir para agradarte, tenemos que vivir para hacer tu voluntad. Sabemos que nuestra naturaleza no nos gusta esperar, no nos gusta tener paciencia, no nos gusta todo con calma, queremos todo para allá enseguida, cuando no tiene que ser así. Nosotros tenemos que aprender a esperar, Señor, porque a veces nos apresuramos y nos vienen las consecuencias. Por eso, mi Dios, yo te pido que tú vengas a obrar en nosotros y ayudarnos a que nosotros vengamos a ser una mejor persona. Enséñanos a mejorar día tras día y que vengamos a tener una mejor versión de nosotros mismos. Si quizás éramos muy afanados, si queríamos todo para allá enseguida en el momento, aprender a tener paciencia, aprender a esperar y aprender a vivir haciendo todo de acuerdo a tu voluntad. Mi Padre, por eso yo te pido que el Señor bendiga a todo aquel que sintonizó esta programación, indiscutiblemente donde esté, donde se encuentre en estos instantes, pero escuche esta programación, que tú vengas a ayudarlos a salir, mi Dios, y a mejorar de cada una de nuestras cosas que tenemos por hacer y para tener una nueva, mejor versión, que sea mucho mejor de la que ya tenemos. Mi Padre, yo te los entrego, bendice a Colombia, bendice el Carmen, bendice todos sus alrededores y que el Señor venga a guardar, a proteger y a bendecir mucho más. Amén y gracias a Dios. Son las 7:30 de la mañana, hemos llegado a nuestra programación de Navegantes de la Palabra. Siga sintonizando todos los días Marina Estéreo. Y pues gracias a usted por haber sintonizado y usted que también sintonizó de otras ciudades de aquí de Colombia y también al máster, el señor Luis Moreno, que nos acompañó durante toda esta programación. Que Dios me los bendiga.
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4: 7:30 a.m.
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0: Muy buenos días, un saludo muy especial para todas las mesas de trabajo que a esta hora nos acompañan en las diferentes unidades de la Armada de Colombia a lo largo y ancho de todo el territorio nacional y por supuesto para todos los oyentes que se conectan con nosotros en una nueva emisión de Marina al Día, el magazine institucional de nuestra Armada Nacional. Quien los saluda, el suboficial primero, Didier Castaño. Hoy transmitimos desde la hermosa isla de San Andrés, un rincón privilegiado del Caribe colombiano donde el mar de los siete colores se roba toda la atención.
1: Hola, ¿qué tal? Hola, ¿qué tal? Muy buenos días. Qué gusto saludarlos. Les habla el sargento viceprimero Dani Álvarez. Y bueno, durante esta hora y media les estaremos llevando las noticias más importantes de Colombia y el mundo. Entrevistas, invitados especiales, información de interés y por supuesto la mejor música para acompañar su mañana. Sean todos bienvenidos, esto es Marina al Día desde este hermoso pedacito de paraíso en Colombia, desde San Andrés para Colombia y el mundo.
2: Y yo soy el suboficial segundo Tai Narváez. Y porque no hay mejor manera de empezar el día que con un mensaje de inspiración, hoy les quiero compartir una frase que nos invita a reconocer esa fortaleza que todos llevamos dentro. You never know how strong you are until being strong is your only choice. No sabes lo fuerte que eres hasta que ser fuerte es tu única opción. Una frase muy bonita que nos recuerda que muchas veces descubrimos que nuestra verdadera fortaleza viene cuando la vida nos pone frente a nuevos desafíos, que nos enseña que cada dificultad también puede convertirse en una oportunidad para crecer, para aprender, para seguir adelante. Así que mi gente, hoy desde este pedacito de cielo en medio de este inmenso mar de los siete colores, desde este paraíso del gran Caribe colombiano, la isla de San Andrés, queremos comenzar con toda la energía y con todo el optimismo esta nueva emisión del magazine institucional Marina al Día. Así que los invito a que se queden con nosotros porque tenemos un programa preparado, un programa lleno de buena información, de actualidad, de cultura, de medio ambiente y de esas historias que hacen parte de nuestro archipiélago. Así que sin más preámbulos, mi gente, muy buenos días y bienvenidos al magazine institucional Marina al Día en edición especial desde la isla de San Andrés.
0: Bueno, y también aprovechamos para extender ese caluroso saludo a nuestros héroes de tierra, mar, aire y río, quienes cumplen con dedicación su misión al servicio de los colombianos, así como a quienes nos escuchan desde sus hogares y lugares de trabajo y diferentes rincones del país, donde llega la señal de nuestra red de emisoras de la Armada Nacional. A esa hora los invitamos a escuchar al presbítero Manuel Antonio Mogollón Barbosa, nuestro capellán del Comando Específico de San Andrés y Providencia, iniciando esta mañana con muchas bendiciones, con la mejor energía, con una sonrisa, como siempre les digo, sonreírle a la vida para que la vida nos sonría a todos.
3: De este su magazine institucional Marina al Día. Desde San Andrés, isla, en este dial 94.5 FM, los saludamos a todos ustedes en esta cadena que integran todas las emisoras de Marina Estéreo. Dios les bendiga por estar con nosotros. Esta parábola nos sienta muy bien a cada uno de nosotros. Una niña abordó una vez un avión para viajar a Nueva York. Sus padres le dieron permiso y llamó la atención de todos, ¿no? La niña se subió al avión con el boleto en la mano, buscó su asiento, se sentó, y ella quedó casi al lado mío. Se veía que era una niña muy educada, muy segura, muy inteligente. Me miró, sonrió, sacó un libro y comenzó a dibujar y a pintar y a colorear allí. A pesar de su corta edad, tendría más o menos como unos 8 años, no presentaba rasgos de ansiedad ni nerviosismo como me estaba pasando a mí cuando despegó el avión y cuando vino un poquito de turbulencia. El vuelo no fue muy bueno. Hubo tormenta, hubo mucha turbulencia y de pronto hubo una sacudida fuerte y todos estaban muy nerviosos. Pero noté que la niña estaba muy calmada, quieta, serena, en todo momento. ¿Cómo lo hacía? Preguntaba yo. ¿Por qué estaba tan calmada? De repente una señora por ahí cerquita le preguntó, yo no me atreví a preguntar, pero una señora sí le dijo, una señora frenética le dijo, niña, ¿no tienes miedo? Y la niña le dijo, no, señora. Y mirando su libro donde estaba pintando, ahí miró el libro y le dijo, mi papá es el piloto. Oiga, qué bonito. Y aquí viene la moraleja de esta parábola. A lo largo del camino nos vamos a encontrar con sucesos que nos sacuden como en una turbulencia. Habrá momentos en los que no veremos el terreno sólido y nuestros pies no pisarán un lugar seguro. No veremos dónde sostenernos. Estaremos como inseguros. En esos tiempos hay que recordar que nuestro Padre es el piloto. Nuestro Padre Dios es el piloto. A pesar de las circunstancias, nuestras vidas están puestas en las manos del Creador. Así que la próxima vez que llegue una tormenta a tu vida, o si en este momento puedes estar pasando por un mal momento en tu vida, alza tu mirada al cielo, confía y di para ti mismo, di para ti misma, mi Padre Celestial es el piloto. Qué hermoso que sintamos a ese Dios que nos ama, como quien lleva la nave de nuestra existencia. Gracias, Padre Celestial, tú eres el piloto de mi vida. Llévanos por lugares tranquilos y apacibles, a pesar de los vientos, de las tormentas, de las dificultades. Tú nos guías y nos acompañas. Gracias por estar siempre a nuestro lado. Contigo nada debemos de temer. A tu lado nos sentimos bien. Nos sentimos tranquilos. Guía siempre nuestros pasos, Señor, para que nuestro pie no tropiece. Y el Salmo 27 nos ilustra grandemente, ¿no? El Señor es mi luz y mi salvación. ¿A quién temeré? El Señor es la defensa de mi vida. ¿Quién me hará temblar? Mientras que están para echarse sobre mí los malhechores, a fin de devorar mis carnes, esos enemigos míos que me atribulan. Esos mismos han flaqueado y han caído porque tú, Señor, estás conmigo. Que el Señor los bendiga en el nombre del Padre y del Hijo y del Espíritu Santo. Amén. Un feliz día en el Señor. Y hoy, 8 de septiembre, día en que recordamos a Nuestra Señora la Virgen María en su natalicio. Que Dios les bendiga.
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5: A continuación, el pronóstico del estado del tiempo para la segunda semana del mes de septiembre del presente año. Durante estos días van a tender a prevalecer las condiciones secas en la mayor parte del territorio nacional, por lo menos hasta entrada la semana. Posteriormente se prevé un aumento de las lluvias debido al ingreso de una onda tropical, la cual posiblemente va a afectar con algunas lluvias, inclusive acompañadas de tormentas eléctricas en varios sectores de la región Caribe, el norte de la región andina, también zonas de la región pacífica y eventualmente sectores del norte y centro de la región de la Orinoquía colombiana. El archipiélago de San Andrés, Providencia y Santa Catalina se mantendrá durante estos días con cielo entre parcial y mayormente nublado, probabilidad de lluvias de carácter ligero, particularmente en zonas del sur del archipiélago, incluida la isla de San Andrés. Para mayor información, no olviden consultar nuestra página web www.idean.gov.co o si no, seguirnos por nuestras redes sociales. También pueden descargar nuestro aplicativo IDEAN en tu mano.
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0: Bueno, y a esta hora seguimos en el magazine institucional Marina al Día. Saludamos a nuestros fieles oyentes que están en cada una de las regiones a lo largo y ancho de todo el territorio nacional, también de nuestros héroes de tierra, mar, aire, río, hombres y mujeres también protegiendo el azul de la bandera. Aprovecho para saludar a la señorita marinero primero Ramírez Diana, En Buenaventura también nos escucha la señorita Marino Primero, a Costa Dayana. Aprovechamos también esta hora en Marina del Día y vamos de una vez saludando a nuestros compañeros de la mesa de trabajo. Por ahí ya está conectado nuestros compañeros en Puerto Leguizamo en los 99.3. También tenemos a nuestros amigos en Corozal en los 99.8, cubriendo los Montes de María y la Sabana Sucreña. Muy buenos días, compañeros.
6: Mi jefe, muy buenos días, reportando excelente día, amanecer y bendecido por Dios desde acá, desde Jardín Exótico del Universo, Puerto Leguizamo, Putumayo, quien nos acompaña en la mesa de trabajo el día de hoy, este fiel y humilde servidor, el Infante de Marina Profesional Rafael Ramos. Queremos enviar un saludo desde la Amazonía colombiana a todos nuestros queridos oyentes de que escuchan este magazine informativo a través de las 18 emisoras de la Armada de Colombia.
0: Claro que sí, Ramos. ¿Cómo amanece el Jardín Exótico del Universo? Oiga, mi casa por 4 años. Saluditos allá a la señora Elena. También ahí mi Britica. También al señor suboficial segundo Torres. ¿Cómo van todos por allá? ¿Cómo está la gente? ¿Cómo está el tigre? ¿Cómo está toda esa fiel audiencia?
6: El Tigre Jaramillo por ahí estaba animando en la semana pasada que vino el club de suboficiales. Estuvo acá acompañándonos. Doña Elenita trayendo el desayuno como siempre.
0: ¿Cómo estamos del chontaduro? ¿Cuándo es que la cosecha?
6: No ha salido.
0: No ha salido. Miércoles, ya sabes. No ha salido
6: por ahí, pero pues Puerto Leguizamo amanece con un clima espectacular, fresco, bastante agradable. Después de una noche bastante lluviosa, mi suizal, tuvo una noche el pueblito bastante llena de agua y pues amanecimos hoy con un frito sabroso, agradable, gracias a Dios. Y pues toda la comunidad de Puerto Leguizamo, como siempre, sintonizada con Marina Estéreo a través de los 99.3 desde Puerto Leguizamo, Putumayo.
0: Bueno, y en Corozal tenemos al señor sargento segundo Avilés David. ¿Qué más, Avilés? ¿Cómo amanece los Montes de María, la Sabana Sucreña?
7: Muy buenos días, mi suboficial. Buenos días, familia Marina Estéreo San Andrés. Cordial saludo igualmente para todos nuestros oyentes que se conectan a esta hora de la mañana, hoy martes 8 de septiembre, a través del Magazine Marina al Día, en cada una de nuestras regiones, de nuestro país y en diferentes partes del mundo. Me da mucho gusto poder acompañarles, poder brindarle información destacada desde Marina Estéreo Corozal. En el departamento de Sucre, soy el sargento David Avilés, sargento segundo de la gloriosa Armada Nacional de Colombia. Le estaré acompañando en esta nueva jornada de nuestro magazine Viajero Marina al Día. Adelante, San Andrés.
0: Claro que sí. De una vamos arrancando con el tema del día. Bueno, una pregunta muy importante a esa hora de la mañana. ¿Cuál ha sido la compra más absurda, inútil o ridícula que has hecho en tu vida? Cuéntanos, compañero, ¿cuál es algo que dice, no, estoy arrepentido o pensaba que era esto? ¿Cuál ha sido esa compra más absurda o inútil?
8: Bueno, sí, los invitamos a participar a través de nuestro marino WhatsApp para que nos escriban, nos comenten cuál ha sido su compra más inútil o ridícula que ha hecho en toda su vida. Yo le comento a todos ustedes, mi jefe.
0: Claro que sí, Dani, cuéntanos.
8: Hombre, uno en la vida, pienso que hemos tomado buenas decisiones y malas decisiones también, y sí, creo que hemos hecho varias de esas compras, ¿no? Y digamos que el tema es un poquito parecido cuando usted pide algo, por ejemplo, en Temu y le llega lo que no es. Sí, y se convierte en una compra ridícula. Pero para mí, yo creo que la compra más ridícula que he hecho en mi vida fue hace unos años atrás, cuando, no sé si de pronto alguien que a nuestros oyentes que se encuentran escuchando se sienten identificados con esta compra absurda o inútil o ridícula, que hace unos años atrás yo pagaba suscripción de gimnasio, pero solamente iba 2 días.
0: Imagínense, dos días al mes. ¿Cuántos se sentirán identificados con ese caso? Pagamos toda la mensualidad y vamos 1 o 2 días.
2: Oiga, mi jefe, invitamos a nuestros oyentes a que nos envíen esa nota de voz, ese mensaje. ¿Cuál ha sido esa compra más absurda, inútil o ridícula que han hecho en su vida? A través del 316-945-5027. Se lo repito más suavecito. 316-945-5027, nuestro marino WhatsApp, para que nos envíen su participación en el tema del día. También nos reportan sintonía desde el Comando Específico de San Andrés y Providencia. Están conectaditos desde la oficina de la ayudantía. Están ahí escuchándonos. Así que bueno, díganos cuál ha sido esa compra que uno dice, uy, esa platica se perdió, mi jefe.
0: Oiga, Tai y Dani Álvarez, yo les comento que he comprado la Super Plan ya en miniatura. Y yo dije, uy, encontré la solución.
2: La digamos, viajera.
0: La que plancha la viajera, sola. La que plancha sola, la que... Y llego yo, efectivamente, he sabido comprar esta plancha miniatura y nada, no calentaba. Yo miraba por un tutorial y de pronto, ¿qué será? Configuración y nada.
2: La conectaba de un lado, del otro.
0: Sí, he sabido perder mi plata bobamente. Y yo no sé, yo quedé, creo que quedó como de monumento. Y mi mamá me hacía bullying. Una vez que fui a la casa...
2: Oye,
0: y
2: aquí
0: yo,
2: está la plancha aquella que tú compraste.
0: Y no, y muestro, no, esto no calienta, mijo. Le colocaba la mano, no, esto ni quema.
8: Esas son las compras de Temu, ¿no?
0: La propia publicidad engañosa. Y otra, recientemente llegó... Bueno, no, voy a asegurar la bicicleta, entonces compro de esa guaya y dije, bueno, impermeable todo, y solo duró una colocada. Le metí la llave y ¡pra! ¡Pri! ¡Pra! Como dicen por ahí, quedé sin guayo. Bueno, ¿y esto qué? Como 15.000, 20 ahí botados.
2: Esa platica, se perdió.
8: Oiga, eso está como el personaje que compró un camping en Temu. Y se miraba súper chévere y súper económico, mejor dicho, eso no costó más de 100.000 pesos y lo llevó. Pero cuando ya le tocó la hora de armar, quedaba la mitad del cuerpo quedaba afuera.
2: Ahora, o sea, si era un camping, lo que pasó fue que no miró las especificaciones técnicas que decía ahí. Bueno, en Corozal, mi sargento Avilés, ¿cuál ha sido esa compra inútil que usted dice, esa platica se perdió?
7: Muy buenos días, compañero, y todos los oyentes. Bueno, sí, esa compra... inútil o que uno no le sirve para nada, han sido varias. Yo soy aficionado al fútbol, he comprado muchas cosas, por ejemplo, entre esos unos guayos que compré y cuando llegaron pues no esperé lo que mostraban, era como una propaganda falsa allí, entonces esa es una. También las cuchillas de afeitar, las máquinas esas que uno dice, no voy a gastar más cuchillas, voy a comprarme uno. Aún sabiendo que eso ya te ha pasado y la vuelves a comprar.
2: Yo vuelvo a creer que esta sí va a ser la compra de mi vida, que no voy a comprar más nada.
7: Esa me ha sucedido varias veces.
8: Bueno, y nuestros corresponsales allá en Leguízamo, ¿cuál ha sido esa compra más absurda, inútil o ridícula que ha hecho en toda su vida?
6: Bueno, mi jefe, mi sargento, mi oficial, la compra más absurda, pues diría yo más bien que fue una compra falsa, como dijo mi sargento allá en Corozal, y fue comprando unos pasajes para irme de vacaciones. Resulta que nos metimos en la supuesta página de la empresa, compramos, nos dio opción de pagar todo como si fuera normal. Y cuando después nos mandaron el gracias.
2: Ya per.
6: Esa ha sido como que la compra más, porque claro, efectivamente fueron 1.000.000 y pico en pasaje.
2: Uy, esa sí duele. Entonces,
6: sí, señora. Sí, señor, mi suichal.
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0: Bueno, y Colombia y el mundo se conecta con la información más importante. Esta vez originada desde San Andrés Islas y cada una de las mesas de trabajo. Bueno, iniciamos con los titulares. Les comento, el turismo colombiano busca crecer sin encarecer los viajes. Y por otro lado, también estaré comentándoles sobre un trasplante de riñón de cerdo a humano que logró el mayor tiempo de supervivencia sin diálisis registrado.
8: Bueno, mi jefe, antes de irnos con los titulares, quiero recordarles a todos nuestros oyentes las efemérides para hoy, 8 de septiembre. Hoy se celebra el Día Internacional de la Alfabetización. Hoy es el Día Mundial de la Fibrosis Quística. Hoy es el Día Mundial de la Fisioterapia. Y hoy es el Día Internacional del Periodista. Así que quiero hacer un énfasis. Hoy no solo celebramos una profesión, celebramos a quienes tienen el valor de preguntar, la responsabilidad de investigar y el compromiso de contar. Ser periodista es estar donde ocurren las historias, escuchar diferentes voces, buscar respuestas y convertir los hechos en información que llegue a cada persona de manera clara y responsable. Es una profesión que exige curiosidad para descubrir criterio, para interpretar y sobre todo ética, para entender que detrás de cada noticia hay personas, comunidades y realidades que merecen ser contadas con respeto. Por eso, en este día queremos reconocer a quienes madrugan detrás de un micrófono, salen con una cámara al hombro, recorren las calles con una libreta en mano o pasan horas frente a un computador buscando esa información que otros necesitan conocer. A todos los periodistas que hacen de la verdad su compromiso y de la información una herramienta para construir sociedad, feliz Día del Periodista, que nunca falten las preguntas, que siempre haya historias para contar y que la pasión por informar siga siendo esa voz que nos conecta con nuestra realidad. Para todos nuestros compañeros periodistas de Marina Estéreo, la radio de la gente, un abrazo y un reconocimiento especial a todos en general, a todos los periodistas en este día súper especial. Espero que se lo reconozcan allá cada quien, que hagan... destaquen este día, que partan una tortica, que se tomen unas foticos y las podamos compartir más adelante. Y bueno, los titulares para el día de hoy a nivel regional: capacitación busca fortalecer la gestión de los negocios turísticos aquí en San Andrés y un nuevo respaldo financiero para el hospital departamental. Adelante Corozal con sus titulares.
7: Muy buenos días, mesa de trabajo. Buenos días a todos nuestros oyentes. 7:58. 7:58. Tengo información muy importante desde Marina Estéreo Corozal, la cual estaremos ampliando información, y es que Sucre mantiene activa acciones para prevenir el fenómeno del Niño en esta región que está azotando bastante la región de los Montes de María. Y Sucre promueve la lactancia materna con 6 salas amigas de familia lactante. También les estaré informando sobre el plan de integral de seguridad que busca garantizar movilidad en las vías de la subregión de La Sabana. Estos son los titulares de la información desde Marina Estéreo Corozal. Adelante, San Andrés.
0: Bueno, y ahora le damos la bienvenida a nuestro compañero Manuel Cortina desde Buenaventura.
9: Didier, buenos días, cordialísimo saludo para ti, cordialísimo saludo para todas las mesas de trabajo que se conectan a esta hora al Magazine Institucional Marina al Día, 7:59, un saludo cordial desde Buenaventura, Valle del Cauca. El día de hoy estaremos hablando, nuestra información tiene que ver con lo siguiente: estaremos hablando sobre aquellos jóvenes que deben prestar el servicio militar. Hablaremos sobre las exoneraciones y las multas en este año 2026. También estaremos hablando a nivel, en cuanto a información nacional, del canal interoceánico anunciado por el señor presidente de la República, el doctor Abelardo de la Espriella, que conectará el Urabá antioqueño y el Pacífico chocoano. Y así también estaremos refiriéndonos a lo que dijo el gobierno sobre la revisión a las fotomultas tras detectar 40.000 comparendos irregulares. Abro comillas, no son para hacer negocio. 7:59, es la información que vamos a tener el día de hoy desde Buenaventura, Valle del Cauca.
8: Adelante nuestros compañeros de Leguízamo con sus titulares.
6: Bueno, mi suicidio, así es, el Ejército Nacional destruyó depósito ilegal con explosivos en el departamento del Caquetá. Igual las fuerzas militares a través del Ejército Nacional protege y afecta economías ilícitas asociadas a la explotación del oro en el Huila.
0: 8 de la mañana en todo el territorio nacional. Y seguimos con ese gran magazine institucional, Marina El Día. Saluditos a la señora Ivonne en Barranquilla, fiel oyente de toda nuestra red de emisoras de la Armada Nacional. Bueno, les comento que el turismo en Colombia atraviesa un momento de crecimiento sostenido con la llegada de visitantes extranjeros, con cerca de 6 millones en el 2025 y más de 3,3 millones hasta julio de 2026, pero enfrenta un reto interno. Los altos costos de viajar dentro del país siguen limitando la movilidad de los colombianos, pues más de la mitad afirma no hacerlo por razones económicas. Esta situación ha impactado la demanda y el empleo en las agencias de viajes, que reportan una disminución cercana al 3%. En sus puestos de trabajo, agravada además por los efectos del terremoto del 10 de agosto. Ante ese panorama, la Asociación Colombiana de Agencias de Viaje y Turismo, ANATO, propone reducir el IVA de los tiquetes aéreos del 19% al 5%, esto con el fin de abaratar los desplazamientos nacionales y estimular la recuperación de destinos como San Andrés, donde el precio de los vuelos y el alojamiento es decisivo para atraer viajeros. El desafío, según el gremio, está en lograr un equilibrio que permita mantener la recuperación del turismo internacional y al mismo tiempo hacer más accesible el turismo interno, fortaleciendo la cadena de valor y dinamizando la economía regional.
8: Bueno, les comento sobre la capacitación que busca fortalecer la gestión de los negocios turísticos. La Secretaría de Seguridad y Convivencia Ciudadana, junto a la Cámara de Comercio de San Andrés y el Fondo Nacional de Garantías, puso en marcha un proceso de capacitación dirigido a prestadores del sector turístico, enfocado en habilidades de negocio y planeación estratégica. Esta iniciativa, que surge de compromisos adquiridos en encuentros previos con el gremio, busca que los empresarios fortalezcan su gestión y modernicen sus servicios, adaptándose a las nuevas formas de consumo y comercialización que demandan los viajeros. Uno de los operadores turísticos participantes resaltó la importancia de incorporar herramientas digitales para promocionar su oferta en redes sociales y facilitar reservas y pagos en línea, con el objetivo de ofrecer un servicio más práctico y competitivo. La formación incluye contenido sobre administración y planificación empresarial, y su participación es obligatoria para los prestadores vinculados al proceso. Con ello, las entidades esperan que los empresarios turísticos no solo mejoren sus capacidades de gestión, sino que también integren nuevas herramientas digitales que les permitan responder a las exigencias actuales del mercado y fortalecer la promoción, comercialización y prestación de sus servicios. Adelante, Corozal. Adelante, Corozal, con la información.
7: Claro que sí, mucha atención. 8 de la mañana con 3 minutos. Sucre mantiene activa acciones de prevención frente al fenómeno del Niño. Ante las condiciones de variabilidad climática que presenta el Caribe colombiano y las prevenciones de una mayor intensidad en el fenómeno del Niño entre octubre y marzo, la Gobernación de Sucre puso en marcha una agenda de acciones de prevención y atención para proteger

0: entre otros sectores. Abrió comillas, necesitamos prepararnos. El fenómeno del Niño nos corresponde a todos y todos sumados en la prevención, cierro comillas, señaló la mandataria al hacer un llamado a las comunidades a ahorrar el agua, evitar su desperdicio y adoptar medidas de en los hogares de ahorro y en las zonas rurales. La gobernación también trabaja en la conducción de forjar y alimentar a pequeños y medianos productores. Por otra parte, Sucre promueve la lactancia materna con 6 salas amigas de la familia lactante. En el departamento de Sucre continúa avanzando en la protección de la maternidad y la primera infancia, con la apertura de 9 espacios para promover la lactancia materna en los entornos laborales. Con la creación e inauguración de la sala amiga de la familia lactante en Cementos Argos, ya son 6 las empresas e instituciones que cuentan con estos espacios en el departamento. La iniciativa permite que las trabajadoras lactantes dispongan de un lugar digno, seguro y adecuado para extraer y conservar la leche materna durante su jornada laboral, facilitando así la continuidad de la lactancia y fortaleciendo el vínculo efectivo entre madre e hijo. Los directivos de Cementos Argos respondieron a esta apuesta y sumaron a las acciones que promueve la gobernación de Sucre para generar entornos laborales protectores y amigables con la maternidad. Desde la administración departamental se extendió la invitación a más empresas e instituciones para que implementen estas salas y contribuyan a garantizar condiciones favorables para las madres trabajadoras y sus hijos, reconociendo la leche materna como el mejor alimento durante los primeros meses de vida. Mucha atención porque Sucre activa plan integral de seguridad y garantiza movilidad en las vías de la subregión de La Sabana. En Consejo Extraordinario de Seguridad, la gobernadora Lucy García Montes y miembros de la Fuerza Pública anunciaron estrategias y acciones concretas contra el abigeato. Asimismo, garantizaron la seguridad y transabilidad en la subregión de Los Montes de María. Las principales acciones serán el combate al abigeato, el carneo y el hurto de ganado. Fenómenos que trascienden las fronteras departamentales y afectan directamente a pequeños productores, ganaderos, emprendedores, a la economía rural. Para la gobernadora Lucy García Montes, la respuesta institucional debe abordar el delito desde su origen hasta las rutas que utilizan las estructuras criminales para sacar el ganado hacia otros departamentos. Esta es la información más destacada desde la Perla de la Sabana. 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
1: Así es, mi primero, muchísimas gracias. Bueno, confirmando la información, el ejército destruyó depósito ilegal con explosivos en el departamento del Caquetá. Soldados del Batallón de Acción Directa y Reconocimiento número 12 ubicaron y destruyeron en zona rural de San Vicente del Caguán, Caquetá, un depósito ilegal con 6 dispositivos explosivos improvisados y otros elementos que permitirían a la estructura Iván Díaz del Grupo Armado Organizado Residual Gaor Bloque Jorge Suárez Briceño en desarrollo de operaciones militares adelantadas en inmediaciones del caserío Puerto Amor en zona rural de San Vicente del Caguán. Tropas del Batallón de Acción Directa organizaron con el despliegue rápido, localizaron y destruyeron el depósito, el cual fue hallado 6 dispositivos de improvisado, además de cable duple, cordón detonante y material explosivo que permitirían, pues preliminarmente corresponderían a la pentonita y pólvora negra. De acuerdo con la información disponible, este material pertenecería a la estructura Iván Díaz del Grupo Armado Residual, como había mencionado Jorge Suárez Briceño, y la ubicación.

0: y destrucción de este dispositivo permitiría afectar las capacidades de esta estructura terrorista y evitar que estos elementos sean ampliados en acciones que puedan afectar a la población civil y a nuestros miembros de la fuerza pública. De esta manera, el Ejército Nacional continúa desarrollando operaciones militares en el norte del Caquetá para contrarrestar las capacidades y debilitar los ataques de estos grupos armajes de la ley. Siga Buenaventura con más información.
1: Gracias, muy amable. 8 de la mañana, 10 minutos. Efectivamente, desde Buenaventura la información tiene que ver con las multas y las sanciones a las que están expuestas, como también las exoneraciones a los jóvenes que no presten el servicio militar por las siguientes razones. Si usted cumplió 18 años y todavía no ha definido su situación militar, hay algo que debe tener en cuenta. No presentarse a una citación del Ejército Nacional puede terminar en una multa. Quien no atienda la citación y no acredite una causal de exoneración puede ser declarado remiso por esas autoridades de reclutamiento. La obligación tiene fundamento en el artículo 216 de la Constitución Política, que establece que todos los colombianos están obligados a tomar las armas cuando las necesidades públicas lo exijan. Esta disposición es desarrollada aún más por la ley 1861 de 2017, cuyo artículo 4 establece que el servicio militar obligatorio es un deber constitucional dirigido a todos los colombianos de servir la patria o a la patria, que nace al momento de cumplir su mayoría de edad para contribuir a alcanzar los fines del Estado encomendados a la fuerza pública. Conociendo esto, no cumplir con lo anterior puede llevar a una sanción económica cuyo valor depende del tiempo transcurrido desde el incumplimiento. De acuerdo con el artículo 42 de la ley 48 de 1993, la multa para quienes incumplan la citación corresponde a 2 salarios mínimos mensuales legales vigentes por cada año o fracción de año de incumplimiento. O tener en cuenta eso. Esa sanción puede acumularse hasta un máximo de 20 salarios mínimos mensuales legales vigentes. La citación cambia si el joven tiene una razón para no prestar el servicio. La ley contempla 16 causales de exoneración y reconoce la objeción de conciencia. En estos casos, la persona debe acreditar su condición ante las autoridades de reclutamiento. Ojo, tener en cuenta esto, ser remiso no significa que la fuerza pública pueda detener a la persona para llevarla a prestar el servicio militar. La normativa establece que no se pueden realizar detenciones ni operativos sorpresas para aprehender a ningún ciudadano que no se haya presentado a definir su situación militar. Y al cumplir los 24 años, ese ciudadano ya no puede ser obligado a incorporarse a las filas. Sin embargo, debe definir su situación militar y para eso existe la cuota de compensación militar, cuyo valor pues ya depende de los ingresos mensuales de cada persona. Por ejemplo, ¿qué establece la norma? Que si no tiene ingresos, debe pagar el 5% de un salario mínimo. Si tiene ingresos de hasta 2 salarios mínimos, debe pagar el 15% del salario mínimo. Si tiene entre 2 y 4 salarios mínimos como ingreso, debe pagar el 25% de un salario mínimo, y si sus ingresos son superiores a 4 salarios mínimos, debe pagar el 50% de ese salario mínimo. También la ley 1861 de 2017 establece 16 causales de exoneración, que son hijos únicos, huérfanos de padre o madre que atiendan con su trabajo la subsistencia de hermanos que no puedan ganarse el sustento, hijos de padres mayores, muerto o adquirido, más bien una inhabilidad absoluta permanente en combate o en actos de servicio como consecuencia de este, los hijos de oficiales, suboficiales, soldados e infantes de marina profesionales, agentes y personal del nivel ejecutivo de la fuerza pública que hayan fallecido, los clérigos y religiosos, eso de acuerdo con los convenios concordatorios vigentes, personas casadas que hagan vida conyugal, aquellas que acrediten una unión marital de hecho que esté legalmente declarada, y las personas con discapacidad física, psíquica o sensorial permanente. También están incluidos dentro de este grupo los indígenas que acrediten su integridad cultural, social y económica ante el Ministerio del Interior, las víctimas del conflicto armado que estén debidamente inscritas en el Registro Único de Víctimas, los ciudadanos desmovilizados, los objetores de conciencia, padres de familia. Así que, conocido esto, pues ya sabe usted, si la persona es citada y no se presenta y no acredita una causal de exoneración o una objeción de conciencia, puede ser declarada remisa y recibir la multa establecida en la legislación. 8 de la mañana, 15 minutos. Por otro lado, también...
2: Primero, muchas gracias por esa información que nos transmiten a esta hora de la mañana desde Buenaventura. Y cuando son las 8:15 de la mañana, seguimos en el Magazine Institucional Marina El Día, en emisión especial desde la isla de San Andrés. Y seguimos con esos sonidos que nos conectan con el Caribe y con ese espíritu, con esa buena energía que quiero que los acompañe a esta hora de la mañana. Y nos vamos con esta canción que hace Dreadmar, una de las voces más reconocidas del reggae latinoamericano. Esto es Hoja en Blanco, aquí en Marina Estéreo, la radio de la gente.
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0: 8 de la mañana con 20 minutos y continuamos en esta emisión del Magazine Marina al Día. Y a esta hora de la mañana tenemos temas, información de interés, de actualidad, de medio ambiente y aquellos temitas que hacen parte de nuestra vida en el territorio insular. A esta hora de la mañana queremos hablar de un tema que nos conecta directamente con la naturaleza y especialmente con uno de los espectáculos que podemos apreciar en nuestros cielos y ecosistemas, el cual es la llegada y el paso de las aves migratorias. Estamos cerca a conmemorar el Día Mundial de las Aves Migratorias y es por eso que queremos conocer por qué San Andrés es un territorio tan importante para estas especies, qué podemos hacer para protegerlas y además hablar de esas actividades de avistamiento de aves que se vienen desarrollando en nuestra querida isla. Y para hablar de este importante tema nos acompaña una invitada que conoce de primera mano esa riqueza y esa diversidad de las aves de nuestro archipiélago. Hoy está con nosotros Andrea Pacheco, ella es bióloga, ornitóloga y guía profesional de turismo, además operadora del tour Chincherry Birding, una iniciativa dedicada al avistamiento y al conocimiento de las aves en San Andrés. Andrea también hace parte de los procesos y actividades de educación y conservación que se desarrollan en nuestro territorio desde la Corporación Ambiental Coralina, promoviendo el conocimiento y la protección de nuestra biodiversidad. Andrea, bienvenida al Magazine Institucional Marina al Día. Es un gusto tenerte con nosotros en esta mañana para conversar sobre este tema tan importante para nuestros ecosistemas.
1: Hola, muy buenos días. Muchísimas gracias por esta invitación. Muy contenta de estar en este espacio compartiendo con todos los radioescuchas esta importante información.
0: Andrea, bueno, comencemos con lo básico para nuestros oyentes. Cuando estamos hablando de aves migratorias, ¿de qué especie estamos hablando y qué significa exactamente que una especie o que un ave sea migratoria?
1: Bueno, una especie migratoria es un organismo que vive generalmente en el norte o en el sur del continente y que en ciertos momentos, particularmente cuando se acerca el invierno, se mueven de allí y buscan otros territorios donde el clima es más favorable, pues también buscando otras ofertas de alimento. Recordemos que durante el invierno los árboles pierden las hojas, las flores, los frutos, disminuye la disponibilidad de insectos en un lugar, baja mucho la temperatura. Es decir, que las condiciones no son muy favorables para obtener alimento, para refugiarse. Entonces, muchos organismos han evolucionado para desplazarse hacia otros lugares, generalmente hacia el centro, es decir, a lo que llamamos el trópico, centro del continente o norte de Sudamérica, en este caso, para buscar un ambiente que les ofrezca unas mejores condiciones mientras pasa el invierno y retorna de nuevo la primavera, que es su periodo nuevamente reproductivo. Es decir, que un organismo migratorio, en este caso un ave, se desplaza dos veces, cuando está huyendo del invierno y busca estos nuevos territorios cálidos y cuando ya retorna a su territorio de nacimiento. Esto, como les digo, ocurre con varios organismos, con peces, con incluso algunos insectos como la mariposa monarca. Y pues algunos de los organismos que más realizan migraciones son las aves. Son muchas las especies de aves que realizan migraciones largas. Algunas llegan solo hasta Centroamérica, otras al norte de Sudamérica y otras incluso van hasta el otro extremo del continente.
0: O sea, es decir, que estamos hablando de verdaderos viajeros de la naturaleza. Son aves que recorren pues grandes distancias y que en determinados momentos de su ciclo de vida encuentran lugares como nuestro archipiélago. Digamos que encuentran ese espacio para poder descansar en esa migración, para alimentarse y así pues continuar su recorrido. Y es esto lo que nos lleva a una pregunta muy importante y es ¿por qué San Andrés y el archipiélago son importantes para las aves migratorias? ¿Y qué encuentran estas aves aquí específicamente durante sus recorridos?
1: Pues San Andrés Coralina es un área importante para la migración porque está justamente dentro del recorrido. Las aves migran por tres rutas principales, la del Pacífico, la del continente como tal, es decir, que se van bajando por todo dentro del continente y pasan por Centroamérica, y la del Caribe, es decir, que las aves que están hacia el lado este de Norteamérica cruzan hacia el sur atravesando el mar Caribe, y en ese proceso pues aprovechan todas estas islas y cayos que están en el mar para descansar, reabastecerse de alimento y continuar su recorrido hacia otras partes del Caribe o hacia Sudamérica, como Colombia continental, Ecuador, Perú, como tal. Entonces, por tal motivo, las aves se detienen entre estas pequeñas partes emergidas para descansar. Muchas veces las vemos agotadas, lo que necesitan es descanso, reposo, alimentación, para continuar su viaje todos los años.
0: Bueno, aquí encontramos algo.
1: Islas como San Andrés,
0: aquí encontramos algo bastante importante, y es que San Andrés no es solamente un destino para quienes vienen a disfrutar del mar y de nuestras playas, también pues es un territorio de paso y de importancia para diferentes especies de fauna, como bien lo mencionaste, Andrea. Pero hablemos ahorita específicamente del Día Mundial de las Aves Migratorias. Mucha gente de pronto no lo sabe, pero nos gustaría que nos hablaras acerca de este día y cuál es el propósito de que esta fecha se realice y cuál es ese mensaje que se quiere transmitir a la ciudadanía.
1: El Día Mundial de las Aves Migratorias realmente no es un día, son dos días. Sí, como te dije anteriormente, el recorrido, el viaje migratorio es de ida y vuelta, ¿no? Cuando huyen del invierno y cuando ya ha pasado el invierno retornan a él. Entonces, asimismo, son dos días al año. Generalmente es en mayo y octubre, este año el 10 de octubre, se celebra nuevamente el Día de las Aves Migratorias, y pues para nosotros también es importantísimo porque justamente el pico más alto de migración se presenta en esas fechas. Somos muy afortunados de poder disfrutar de ese espectáculo, de poder ser los huéspedes de estas visitantes maravillosas. Sin embargo, pues también ellas, aparte de necesitar alimento, también necesitan reposo, necesitan descanso, y a veces no lo encuentran del todo tan fácil. Se encuentran con algunos obstáculos, como principalmente vidrios y ventanas que no permiten ver bien y reflejan el bosque o el paisaje, y muchas de estas aves se estrellen o colisionen con ellas. También se encuentran incluso con la presencia de algunas especies invasoras o introducidas, algunos depredadores como perros, gatos y otros que las atacan, porque pues al estar tan cansadas son muy vulnerables. También sufren muchos atropellamientos y sobre todo el agotamiento físico es la principal causa de que ellas se encuentren muy vulnerables cuando llegan o pasan por aquí. Por tal motivo es importante que toda la comunidad sepa que esto es un proceso natural, la migración es un proceso natural que ocurre año tras año, que viene ocurriendo siempre, pero que cada vez es más difícil para las aves por los obstáculos que los seres humanos colocamos. Como te digo, la principal causa de muerte de las aves migratorias es el choque contra las ventanas o ventanales que de lejos, pues para ellas se pareciera que fuera continuidad del bosque, y resulta que lo que es un obstáculo fijo, y en el vuelo sufren un impacto que les afecta directamente su cráneo, su cuello, y la mayoría de las veces fallecen. Algunas quedan aturdidas un tiempo, pero la verdad es que en la gran mayoría de los casos las terminan muriéndose o muy mal. Otro factor es la presencia de gatos sueltos por allí que las atrapan muy fácilmente. Entonces, por tal motivo, es súper importante que sepamos que nosotros realmente somos privilegiados de poder observar ese espectáculo en San Andrés. Es factible verlo porque de repente ahora con estos cambios de clima, al día siguiente de una fuerte lluvia, vamos a ver una cantidad de pajaritos de colores que normalmente no los vemos el resto del año.
0: Oiga, aquí es donde precisamente estas fechas adquieren un verdadero sentido, porque no solamente se trata de marcar un día en el calendario, sino de en que generemos conciencia sobre especies que muchas veces vemos durante unos minutos, pero que realizan esos viajes extraordinarios y enfrentan diferentes amenazas, digamos, en todo ese recorrido migratorio. Andrea, sé que ustedes vienen desarrollando actividades relacionadas con el avistamiento de aves en San Andrés. Cuéntanos en qué consiste esta actividad y cómo pues puede participar la comunidad.
1: Sí, justamente otra de las actividades que Chincherry Birding hace es justamente la observación de aves especializada. Entonces aquí en la isla tenemos un tour de observación de aves en el cual se puede disfrutar justamente o aprender de las especies que están aquí, tanto las residentes, las que viven aquí, las que tienen una distribución muy restringida al Caribe y las que pasan por acá migrando. En ese sentido, pues es importante saber que existen muchos sitios donde podemos observar aves, casi en todos lados podemos verlas, pero hay unas que son más factibles ver en un ecosistema que en otro, y a través de estos recorridos creamos una conexión entre lo que es ese conocimiento técnico de identificar el ave, pero también conocer un poco de su historia e incluso su relación con la misma cultura o paisaje isleño, porque pues obviamente ellas hacen parte también de toda la identidad cultural del Caribe.
0: Oye, es bastante interesante esto que nos hablas, porque el avistamiento permite precisamente que cambiemos la manera en que nos relacionamos con la naturaleza, ya que no solamente pues se trata de ir a mirar aves, sino de aprender a identificarlas, de conocer pues sus comportamientos y de entender por qué estos ecosistemas son tan importantes. Pero bueno, Andrea, para una persona que nunca ha participado en una jornada de avistamiento, ¿qué puede encontrarse en uno de estos recorridos y qué debería observar o escuchar?
1: Bueno, el avistamiento de aves es una actividad supremamente agradable, relajante, divertida, es de mucha paciencia, de mucha tranquilidad, ya que algunas especies son más fáciles de ver que otras, pero pues justamente de eso se trata, ¿no? De cómo salir a los ecosistemas naturales y poder disfrutar de su presencia, de su canto. Generalmente escuchamos más de lo que vemos. En ese sentido, pues identificar los cantos, relacionarlos, ir a recordando cuál es esta, cuál es la otra. Esto es un ejercicio también que está científicamente demostrado que no solo es placentero, sino que ayuda o estimula el cerebro a aprender más cosas. También es una fuente de ingreso para los que somos guías, para los que tienen alguna reserva o un espacio natural en el cual se puedan observar aves. A nivel mundial como tal, y Colombia se ha destacado justamente por cambiar mucho esa perspectiva de que ser solamente aves para cacería o para temas de tráfico de fauna, sino que por el contrario, hoy en día es mucho más rentable pagarle a alguien para que te muestre un ave que la case y la venda en una sola ocasión. En cambio, una ave se puede mostrar muchas veces, una ave es libre. Entonces, la observación de aves es una actividad muy, muy relajante y permite justamente la interacción con la comunidad misma, con un disfrute de la naturaleza sin atropellarla, sin desgastarla, sin acabarla, porque simplemente son recorridos contemplativos. Además, pues permite a otras actividades adicionales como la fotografía. Entonces pues muchas de las personas que salen a pajarear tienen su propia cámara y pues hacen fotografía, y de estas fotografías pues hay una parte artística, y pero también hay una parte científica que también sirve muchísimo para ir aprendiendo de ellas. La grabación de cantos también es otra actividad que se puede realizar. En general pues hay muchas actividades, o por todo conocer muchos sitios a través de la observación. Entonces se va uno metiendo más en los diferentes lugares, deja de pensar a San Andrés solo como la playa y no más, sino que hay otros ecosistemas que, aunque pequeños por la escala que tenemos, tienen también una inmensa riqueza y un valor importantísimo, como son los manglares, el bosque seco, los humedales. Entonces así también la observación de aves ha permitido o permite que los visitantes, y que en este caso los que realizan el tour de aves en San Andrés, pues conozcan esa otra cara de San Andrés, muy bonita, también llena de biodiversidad, llena de vida, de colores, de cantos y de paisajes que normalmente no son los más difundidos.
0: Esto nos demuestra que para poder disfrutar, digamos que de esta experiencia, no necesitamos pues grandes equipos, ni ser pues allá los expertos, pues como tú, que eres biólogo y eres ornitóloga, sino que solamente necesitamos pues detenernos, observar y pues aprender. Andrea, entonces, ¿qué recomendaciones tú les darías a las personas que quieren comenzar a practicar el avistamiento de aves, especialmente para hacerlo pues de una manera responsable y pues que no afecte a los animales como tal?
1: Bueno, el consejo que les doy para las personas que se están iniciando o que quieren iniciar su vida de observación de aves es muy sencillo: es simplemente relájese y disfrute, tenga paciencia, las aves están allí, hay que saber buscarlas, pero la mejor forma es abriendo los sentidos, como el oído, sobre todo es importantísimo empezar a asociar los cantos, donde tú empiezas a escuchar por ahí es, no alterar en lo posible el ecosistema, no traer plantas introducidas o cosas que no son de aquí. En muchos lugares se utilizan comederos, aquí en San Andrés realmente no es necesario porque... Pues primero, la mayoría de aves son insectívoras, entonces ellas pues buscan su propio alimento en la naturaleza, entonces no es necesario como implementar cosas artificiales, pero sí, otra cosa importantísima es que aquí en San Andrés la naturaleza está siempre muy cerca, entonces es muy fácil ir a la playa, ir al arrecife, ir al bosque, y muy cerca ellas vas a poderlas ver, no necesitas al principio ni siquiera unos binoculares poderosos si se tienen bien, si no los que se puedan conseguir, pero solo con los ojitos se puede disfrutar de la naturaleza, de los sonidos y empezar a buscar. Hoy en día existen muchas herramientas como Iber, que es una aplicación en la cual te puede permitir subir las aves que estás observando, y otras herramientas similares, aplicaciones súper fáciles en las cuales tú puedes poner el canto o puedes subir una foto y él te va a decir cuál es la más probable. Por supuesto, estas herramientas siguen siendo, siguen aprendiendo, entonces pues eventualmente pueden haber algunos errores o algunas varias opciones, pero ya te van perfilando y te va mostrando las opciones que hay y es mucho más fácil. Otra cosa, pues sin duda es en lo posible contactar a alguien que ya sepa del caso y hacer una salida, así se aprende bastante, no es lo mismo ir solo que ir con alguien que sepa y te va a ir mostrando un poco más. Entonces, realmente es una actividad bastante cómoda, bastante placentera, sencilla, no requiere muchos equipos, ya el tema de la fotografía es netamente adicional y casi que es una ayuda que a veces se tiene para poder identificar si la ave estuvo muy poco tiempo, pero en general la observación, el senderismo y la observación de aves es una actividad de bajo impacto, generalmente pues no se manejan grupos grandes sino pequeños, entonces es aún mucho más cómoda hacer la actividad, no se generan residuos, así que es una actividad supremamente amigable con el medio ambiente y es justamente ese turismo sostenible que a lo que se le apunta.
0: Bueno, Andrea, es bastante importante esto que tú nos dices, y es que solamente observemos, o sea, no hay que intervenir, la idea es que nos acerquemos a la naturaleza sin necesidad de que alteremos el comportamiento de las especies, y pues esto es un territorio que es bastante diverso, así que pues la responsabilidad aquí es fundamental. Pero bueno, yo sé que en tu grupo de avistamiento de aves tú tienes niños, jóvenes, ¿qué papel cumplen ellos y las familias y sobre todo las instituciones educativas en este tipo de actividades? Y pues, ¿por qué es tan importante que las nuevas generaciones conozcan sobre nuestras aves?
1: Sí, sin duda es súper importante que las nuevas generaciones usen el conocimiento que ya existe, que ya se tiene, y que lo aprovechen y lo usen de buena manera. Entonces, hoy en día los chicos son súper electrónicos, tienen una facilidad para el uso de las aplicaciones y de la tecnología, entonces pues aprovechar estas tecnologías que existen ahora para poder aprender más de la naturaleza, ya no es como antes que había que ir a una biblioteca para conocer, no, ahora tú tomas una foto y el mismo Google te va diciendo cuál es o qué es, o te va a dar por lo menos un acercamiento de lo que puede ser. Entonces la idea es sí, seguir trabajando con niños y jóvenes, mostrándoles todo lo que hay a nuestro alrededor, todas estas maravillosas amigas aladas que nos enseñan mucho acerca de la resistencia, de la perseverancia, de la belleza misma. Entonces, sí, seguir trabajando con los niños y jóvenes que se incluyan en los PRAES y en todos esos programas de educación ambiental, el tema de conocer todos los diferentes grupos, no solo las aves, sino todos los otros grupos, también existen reptiles, existen anfibios, la misma flora, pues cada grupo tiene su encanto, tiene su cosa bonita que engancha. Entonces, en la medida que uno se deja como enamorar de la naturaleza y disfrutar de ella en silencio, en lo posible, siempre las recomendaciones en cualquier espacio natural que uno vaya o con el grupo que uno vaya, no estar usando bafles o sonidos extraños ni poner videos ahí con ruidos, porque eso perturba no solo a los animales sino a otras personas que sí quieren estar disfrutando de ella. Entonces, cuando uno sale a caminar y en la naturaleza, y pues se permite, digamos, tener esa experiencia realmente de conectar a través de todos los sentidos, pues realmente aprende como ya a ver más el ave, las aves que antes pasaban desapercibidas, de repente ahora te fijas más en su tamaño, en su comportamiento, de repente qué está comiendo, en dónde está haciendo, ves un nido y te das cuenta que tiene un canto así, que tiene otro canto, o cosas que no, que son cotidianas, pero que a veces pasan desapercibidas. Entonces, sí, la idea es seguir trabajando con los niños y jóvenes de nuestra isla. Recientemente hice una charla con unos estudiantes del Colegio Bolivariano, que justamente dentro de sus actividades tienen algunos temas ecoturísticos, y estuvimos hablando de las aves playeras. La semana pasada fue la semana de las aves playeras y estuvimos hablando sobre ellas, cuáles son, lo que comen, dónde están, porque están sus amenazas, y finalmente pues conectar todos estos conocimientos que ellos mismos a veces tienen porque conocen, digamos, su entorno.
0: Claro, tienes toda la razón, y es que difícilmente vamos a querer o vamos a proteger aquello que no conocemos. Y digamos que cuando un niño aprende a identificar una especie, pues va a reconocer su importancia y entiende que hace parte de un ecosistema y también comienza a construir una relación pues diferente con el territorio. Andrea, bueno, antes de despedirte, quiero que nos dejes un mensaje muy concreto para todos nuestros oyentes, y es que, ¿qué podemos hacer desde nuestra vida cotidiana para contribuir pues a la protección de estas aves migratorias? ¿Y qué consejos puedes darnos, pues, desde tu experiencia profesional?
1: Bueno, consejos, pues voy a dejar tres consejos principales. El primero, en lo posible, revise sus estructuras. Si usted ve que las ventanas de su casa, de su oficina, de su negocio son muy reflejantes, son muy reflectivas, entonces en lo posible utilice unos adhesivos. Hoy en día en el mercado existen varios. Hay uno en especial que se está fabricando en Colombia por unas chicas que están justamente estandarizadas la medida. Son unos stickers que se adhieren a las ventanas que son, se ven bien, de hecho no se ven casi desde adentro, pero las aves sí lo ven desde afuera, y esto ha evitado muchísimas colisiones. Ya está estandarizado, está probado científicamente, realmente funciona, existen muchas en el mercado. Entonces, pues en lo posible verificar eso para evitar la cantidad de colisiones. De verdad que es asombroso el número de muertes de aves por este caso. Otra cosa que podemos hacer desde casa para ayudar a las aves es apagar las luces que no necesitemos. En lo posible, apagar todas las luces en las noches que no se necesites, porque las luces muchas veces desorientan a esas aves que viajan de noche justamente para evitar algunos peligros durante el día o las altas temperaturas. Entonces viajan de noche y las luces en ciertos lugares costeros como estos, pues pueden ser un distractor. Otro es el manejo responsable de las mascotas. Entonces, por favor, en lo posible tener a sus mascotas, en especial los gatos, de pronto controlados. Si usted tiene un patio, un jardín, durante ese periodo de migración, tratemos de que el gato no esté atacando o ciertas especies de aves, póngale un cascabel o manténgalo restringido en ciertas zonas, porque realmente también son muchas las aves que mueren atrapadas por gatos o por perros. Por ejemplo, en las playas pasa mucho que los perros ven a las aves en las playas y las corretean, y pues como te dije al principio, ellas están muy cansadas, entonces de repente pues atrapan alguna, la hieren, y una ave de estas con una alita herida, pues es la muerte automáticamente para ellas, porque pues su ciclo de vida es volar. Entonces, importante también no usar pues cosas, artefactos de volumen alto en sitios naturales para no perturbarlas, y bueno, disfrutar esta migración. De verdad que, insisto, somos muy afortunados de poder disfrutar este fenómeno de la migración aquí en San Andrés, porque es que básicamente se ve de un día para otro. Cuando ellas llegan, vamos a ver una serie de pajaritos por ahí en las calles, en muchas partes. Entonces, en los días de mucho calor también es posible poner una fuente o un sitio donde ellos puedan obtener agua. Eso sería ideal, porque pues en los momentos de verano también pasan bastante sed. Esos son como unos consejos a nivel general para que podamos aplicar y ayudar a las aves.
0: Oye, es bastante importante esto que tú nos dices, y es que tenemos que conocer, tenemos que proteger y respetar. Y creo que precisamente esa es la invitación que nos deja este Día Mundial de las Aves Migratorias, y es que miremos el entorno con mayor atención y que entendamos que cada especie cumple una función dentro de ese gran equilibrio natural. Ella es Andrea Pacheco, bióloga, ornitóloga, guía profesional de turismo y además operadora del Tour Chincherry Birding y colaboradora de la Corporación Coralina. Andrea, muchas gracias por habernos acompañado en esta mañana en el Magazine Institucional Marina al Día y por ayudarnos a conocer un poco más sobre las aves migratorias y sobre esas actividades de avistamiento que nos permiten descubrir la riqueza natural que tenemos en San Andrés. Esperemos que muchas sean las personas que se animen a participar, a observar y a convertirse pues en aliados en este tema de la conservación de nuestra biodiversidad, y a que miremos también a San Andrés no solamente como un destino de sol y playa, sino que también un destino ecoturístico en este tema pues de la migración de las aves. Andrea, muchas gracias por haber compartido con nosotros.
1: No, a ustedes muchísimas gracias por darme la posibilidad de compartir esta información con los radioescuchas. Espero que mucha más gente esté interesada en participar en las actividades de observación de aves, normalmente con el Jardín Botánico de la Universidad Nacional y en el Parque Regional Opón estamos haciendo algunas actividades de avistamiento. Entonces, pues, invitados todos para que se vinculen o hagan el tour y, bueno, a disfrutar de la migración. Muchas gracias.
0: Nuevamente, Andrea, muchas gracias por habernos acompañado. Y cuando son las 8:46 de la mañana, nos vamos con una corta pausa musical con esta canción que hace el inmortal Bob Marley. Y bueno, y como estamos hablando de aves, esta canción también nos habla sobre esas tres pequeñas aves que posaban en su ventana. Oye, antes de mandarle la canción, quiero saludar a mi compañero y colega, el canario de la radio, que está ahí conectado en Marina Estéreo, el Carmen de Bolívar. Y nos vamos con esta canción que hace Bob Marley, estas Three Little Birds, aquí en Marina Estéreo, la radio, la gente.

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1: 8:49 de la mañana, y bueno, a esta hora de la mañana vamos con la información más importante que se produce desde Arauca, Arauca, donde es capturado un sujeto solicitado en extradición por narcotráfico. Y para ello nos amplía la información el dragoniante de Infantería de Marina, Adrián García. Adelante, compañero, con esta importante información.
2: Muy buenos días para todos los oyentes que nos escuchan a través de nuestro magazine informativo Marina al Día, también para la mesa de trabajo en San Andrés, Islas y Providencia, así como usted lo mencionaba, tropas de la Tercera Brigada junto al CTI de la Fiscalía General de la Nación y con apoyo de la DEA, capturaron en Cali, Valle del Cauca, a un sujeto de 37 años vinculado con una red transnacional dedicada al envío de cocaína hacia los Estados Unidos. Según labores de inteligencia, su zona de injerencia estaba en Cali, Buenaventura y en municipios del Cauca como Santander de Quilichao y Corinto, donde fungía como coordinador logístico de la organización criminal. La captura se dio mediante orden de allanamiento en el sur de Cali en cumplimiento de una solicitud de extradición de Estados Unidos, Texas, por los delitos de tráfico de narcóticos y lavado de activos. A continuación tenemos las declaraciones del señor Brigadier General Gabriel Andrés Maje Gómez, comandante de la Tercera Brigada, quien nos amplía la información. Escuchemos.
3: Desarrolló una operación adelantada por tropas de Gaula Militar Valle en coordinación con el CTI de la Fiscalía y con apoyo con la DEA, fue capturado un sujeto con fines de extradición. Tras una orden de allanamiento, se realizó la captura de este sujeto en la ciudad de Cali, quien pertenecería a una red dedicada al narcotráfico con destino a Norteamérica. El capturado, que era requerido mediante una orden de extradición por el estado de Texas, Estados Unidos, por los delitos de concierto para delinquir y tráfico de estupefacientes, fue puesto a disposición de las autoridades para su judicialización.
1: Muchas gracias.
2: Este resultado refleja la articulación entre autoridades nacionales y mecanismos en cooperación judicial internacional, reafirmando la ofensiva contra las economías ilícitas en el Valle del Cauca. Esa es la información más destacada desde el departamento de Arauca. Regreso nuevamente a los estudios en San Andrés, Islas y Providencia. Informó para el magazine Marina al Día, dragoniante infante de Marina Profesional, Adrián García. Muy buenos días.
1: Muchas gracias, compañero, por esa importantísima información. También les comento que la Armada de Colombia localiza material de guerra en el departamento de Nariño. Y desde Tumaco nos amplía la información el infante de Marina Profesional Parejo Parejo Rafael. Adelante, compañero, con esta importante información.
4: Muy buenos días para todos nuestros oyentes que sintonizan la red de emisoras de la Armada Nacional de Colombia. Los saludamos desde Marina Estéreo de Tumaco. Le informamos que la Armada de Colombia localiza material de guerra en la zona rural del Charco Nariño. En una operación zona del municipio del Charco Nariño, unidades de la Armada de Colombia lograron ubicar y poner a disposición de las autoridades material de guerra y comunicaciones que al parecer estarían relacionados con el grupo armado organizado residual que delinque en esta región del Pacífico. El procedimiento se llevó a cabo en el sector conocido como Los Pericos, en el marco de las operaciones adelantadas por el Batallón Fluvial de Infantería Marina número 43, orientadas a afectar capacidades armadas de los grupos ilegales. Durante la operación, las unidades recibieron información de un colaborador casual sobre la posible existencia de un punto de acopio de material de guerra. Tras realizar un registro perimétrico en el sector, fueron encontradas 3 escopetas calibre 16, 5 cartuchos del mismo calibre y un radio de comunicaciones punto a punto. De acuerdo con la información suministrada por la Armada de Colombia, este material tendría una afectación económica aproximada de 6.420.000 pesos. Al parecer pertenecerían al grupo armado organizado residual E30, Junior Toros Arenas. El material fue puesto a disposición de las autoridades competentes mientras se adelantan los actos. Durante el desarrollo de la operación no se registraron novedades para las unidades participantes. Con este resultado, la Armada de Colombia reafirma su compromiso con la seguridad de las comunidades del Pacífico nariñense y continúa el desarrollo de operaciones encaminadas a debilitar capacidades de los grupos armados ilegales que afectan la tranquilidad y la convivencia en esta región del país. Desde Tumaco, Nariño, informó para este magazine informativo Marina al Día, Infante de Marina Profesional, Parejo Parejo Rafael, año 2026, Azul que inspira, fuerza que protege.
5: Claro que sí, en este 2026, Azul que inspira, fuerza que protege, gracias a nuestros compañeros en la mesa de trabajo de Tumaco, Nariño y de Arauca. Y nos vamos rápidamente con la nota deportiva. Tenemos al señor Sargento Viceprimero Bolaños desde Bahía Málaga. Adelante, Bolaños. Deportes.
6: Muy buenos días, compañeros, y a todos nuestros oyentes. Gracias por dar paso a toda la información deportiva que originamos desde nuestro magazine Marina al Día. Y el día de hoy tiene que ver con nuestras chicas superpoderosas en el Mundial Sub-20 femenino, el cual se desarrolla en Polonia del 5 al 25 de septiembre, donde la selección Colombia en su partido inaugural ganó 3-1 a su semejante de Costa Rica, donde recordemos que Colombia se parte del grupo E con Corea del Norte y Portugal. Así es que primera salida y primera victoria para nuestras chicas superpoderosas. Y para los amantes del fútbol, vuelve nuevamente la UEFA Champions League, donde tiene partidos importantes para el día de hoy, como es el Brujas versus Aston Villa, el Porto versus Manchester City, Dortmund Villarreal, Real Madrid Inter de Milán y el Ligue de Francia versus Real Betis. Y por la Copa Sudamericana, en los cuartos de final, nuestro único representante Independiente Santa Fe se enfrenta al Vasco da Gama. Así es que toda la energía positiva para los cardenales. Los resultados de la Vuelta a España en la etapa número 15, que tiene que ver entre Palma del Río y Córdoba. Victoria al sprint reducido para Wok Van Aert, imponiéndose en un selecto grupo tras el ascenso a la Sierra de Córdoba. Y la clasificación general tras esta etapa nos deja en primer lugar a Enric Max, Félix Gall a 2 minutos y 6 segundos y de tercero Primož Roglič a 2 minutos y 10 segundos. Y esta es toda la información deportiva que originamos desde el paraíso tropical de Bahía Málaga. Para el magazine Marina al Día, informó Sargento Viceprimero de la Armada de Colombia, Bolaños Requenet Giancarlos. Feliz día para todos.
5: Feliz día, Bolaños. Gracias a toda la mesa de trabajo de Bahía Málaga. Vámonos con un audio de la señora Ivonne, nuestra madrina de la red de emisoras de la Armada Nacional.
7: Buenos días, saluditos desde Barranquilla. Bueno, la compra más absurda, bueno, que hice fue una vez hace rato ya, una oferta de unos sartenes, mejor dicho, serán que lo último en guaracha, y los sartenes resultaron que se les perdió el antiadherente y que en acero inoxidable íbamos a ver que hasta los sartenes se oxidaron, se pusieron feos, total que terminé fue dándoselos al señor del reciclaje y esa plática se me perdió. Un abrazo para todos ustedes, bendiciones.
5: Un abrazo, señor Ivonne, y gracias por esa fidelidad con nuestra red de emisoras de la Armada Nacional. Y nos vamos para Bogotá, ya está nuestro compañero Joel Ramírez. Adelante, compañero. Ramírez, adelante.
8: Gracias, mi suboficial Didier. Un saludo para usted y para todas las personas que también nos escuchan a esta hora de la mañana. Bueno, nos vamos con información rápidamente de nuestra capital. Y es que les cuento a todos ustedes que iniciamos con una noticia que generó preocupación entre todos los habitantes del sur de Bogotá. Un artefacto explosivo detonó en plena vía pública en la localidad de Ciudad Verde. Tras el hecho, las autoridades se desplazaron hacia el lugar para asegurar esta zona y adelantar las respectivas verificaciones, donde lograron asegurar el lugar. Asimismo, las autoridades hicieron un llamado a la ciudadanía para determinar cuál fue la causa, qué sucedió y qué pasó. Hasta el momento no se presentan heridos en el lugar. Asimismo, pasamos a un tema que involucra diferentes estaciones y temas que ponen sobre la mesa a familias y a personas. Les cuento que en Bogotá establecen límites para el uso de teléfono celular dentro de las aulas de clase. La medida busca reducir las distintas modalidades y jornadas académicas que favorezcan a los estudiantes y eviten las distracciones. Asimismo, poner limitaciones al uso de celular en el tema de las tecnologías. Esto es una invitación que le hacen a las familias y a la institución que dé a conocer las reglas y motivos por el cual toman estas medidas. Asimismo, atención a todos los conductores, porque en la noche de esta madrugada estuvo marcada por varios accidentes de tránsito en diferentes sectores de Bogotá. Entre los casos más reportados se encuentran vehículos volcados, personas heridas y artefactos que también permitieron que estos vehículos tuvieran accidentes de tránsito. Las autoridades le hacen un llamado a los conductores a tener más precaución y seguridad en la vía. Mi suboficial Didier, rápidamente di aquí un resumen de la información con la que amanece nuestra capital.
5: Claro que sí, Joan, gracias por ese resumen tan importante. Y así estamos llegando a la final de nuestro magazine institucional en Marina el Día. Nos despedimos desde Corozal, la Inglés.
9: Muy buenos días, mi suboficial, y a todos los compañeros, a todos nuestros oyentes. 9 de la mañana, un minuto. Yo me despido desde La Perla, La Sabana. Yo soy el sargento segundo David Avilés, el que programa como es el hombre del vallenato. Gracias por acompañarnos, gracias por preferirnos, gracias por escuchar la red de emisoras de nuestra Armada Nacional de Colombia, institución que protege, institución que navega el corazón de los colombianos. Año 2026, azul que inspira, fuerza que protege. Chao, chao, gente hermosa, gente bella.
5: Gracias, Avilés, el que programa como es, Leguizamo.
10: Así es, mi gente.
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11: 9 de la mañana con 2 minutos.
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1: 9 de la mañana, con 30 minutos.
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0: Aquí está uno de los artistas de moda por estos tiempos. Les hablo del artista Vele, también en compañía de Farruko, con esta canción que lleva como título Santorini. Suena aquí en Marina Estéreo. 9 de la mañana, 42 minutos. De septiembre del año 2026. Aprovecho para enviarle un saludo muy, pero muy especial a toda la audiencia de la emisora Marina Estéreo en ese día donde estamos iniciando labores también. Algunos que ya están en su negocio. Ya está la droguería, ya está la papelería, ya está la panadería abierta en ese momento. Allí ofreciendo el servicio a la comunidad de nuestro municipio del Carmen de Bolívar. Así que aprovecho para enviarle ese saludo especial a todos ustedes en nombre de todos los hombres y mujeres que componemos o que hacemos parte, mejor, de nuestra Armada de Colombia, la institución que protege el azul de nuestra bandera. Bajo la dirección del señor sargento viceprimero Wilmer Martínez, aquí en cabina, quien les habla, yo soy Andrés Vivas, en compañía del famoso canario de la radio, Javier, buenos días.
1: Hombre, Vivas, para ti buenos días, para todos los oyentes, para toda la audiencia de Marina Estéreo que se conecta desde muy temprano escuchando pues la programación, la parrilla de programación desde el baúl de los recuerdos, ¿no?
0: Sí, señor, 4 de la tarde, de la mañana.
1: 3 de la mañana.
0: 3 de la mañana empieza el baúl de los recuerdos.
1: Sí, señora, a las 3 de la mañana inicia el baúl de los recuerdos, después llega Antología Vallenata, ahora pues quien lo oculta y quien programa ese programa, Lucho Flow, ¿no?
0: Lucho Flow, ahí está con el vallenato, bacano, viejito, para decirle a ese día, a ese nuevo día, que va a estar cargado de cosas maravillosas como esas historias que nos llevan el vallenato viejo, ¿no?
1: Sí, señor, y así iniciamos todos los días con la mañana cargada de buena vibra, de buenas emociones, dándole gracias a Dios, a Papito Dios, porque nos regala un día más de vida, porque nos permite levantarnos, respirar. Y allí, después de Antología Vallenata, llega precisamente ese momento para conectarnos con Dios, ¿no? Media hora de a son de navegantes de la palabra se llama, ¿no? Navegantes de la palabra.
0: Reflexionando de todas las cosas malas que quizás uno hizo en el día anterior y colocando todo en las manos de Dios para iniciar ese día como tiene que ser.
1: Sí, señor, así es. Iniciando uno la mañana y reflexionando, leyendo, pues escuchando también a ellos los mensajes bíblicos que nos traen todos los días, de lunes a viernes, un mensaje por parte de la Iglesia Católica, parte de la Iglesia Evangélica y, bueno, todos apuntamos a un solo Dios, una sola creencia, ¿no?
0: Así es. No hay espacio para divisiones en lo que tiene que ver con lo religioso aquí a través de nuestra emisora Marina Estéreo. Al contrario, todos estamos para darle gracias a Él por ese día más, por el aire que respiramos, por todas y cada una de las pruebas y bendiciones también que Dios pone en nuestro camino.
1: Y después de escuchar Navegantes de la Palabra, bueno, viene el Magazine Institucional Marina al Día, que hoy se realizó desde Magangué, desde San Andrés fue, ¿no? Magangué no lo ha hecho, fue San Andrés. Isla, ya la lengua la conocen como patua o crol también, ¿no?
0: Sí, señor. ¿Cómo le creol, va con eso? Creol. Yo lo veo a usted practicando, pero sí el inglés puro. El creol todavía no.
1: No.
0: Pero están como, el creol con el inglés están como por ahí, no sé.
1: Sí.
0: ¿En algún momento se encuentran?
1: No te sabía decir porque no la tengo muy clara, pero sé que en inglés dicen agua como water, así, y allá dicen guatá. Ajá, algo así.
0: Bueno, ahí está. Oiga, salud especial allí en San Andrés para el famoso Tay Narváez, ¿no?
1: Tay Narváez, él estuvo aquí en el Carmen de Bolívar.
0: Y habla perfectamente el creol.
1: Es que Tay es políglota, ¿sabías?
0: Sí, señor.
1: Habla 5 idiomas.
0: 5 idiomas, ¿cuáles son?
1: Él habla, bueno, él, pues, por naturaleza, el español, ¿no? Acá el de nosotros. Su segunda lengua dice él que es el francés.
0: El francés.
1: Güey, estuvo por allá en Francia y demoró como, no sé, 3-4 años, no sé cuánto demoraría, pero habla, bueno, colombiano, francés, portugués, inglés y no sé cuál es la otra, pero creo que son 5 idiomas.
0: Oh, está bien, políglota.
1: Sí, políglota.
0: Y muchas personas aquí en Colombia que tienen esa cualidad, por ejemplo, la artista Shakira también habla varios idiomas.
1: Yo también hablo varios idiomas.
0: Sí, ¿cuáles? No los pronuncie, no los diga. Bueno, Javi, hoy 8 de septiembre del 2026, celebraciones para esta fecha de Día Internacional de la alfabetización. Recordemos que los gobiernos a nivel Latinoamérica, muchos de ellos realizan campañas anualmente para contribuir pues a la educación de los adultos, especialmente personas que son analfabetas, que no tuvieron la oportunidad de ir al colegio, a la escuela, Y bueno, hoy en día creo que no hay barreras para uno poder adquirir esos conocimientos.
1: No, hoy en día es de compromiso, de dedicación más que todo, Viva. Porque hoy en día están todos los medios, hay plataformas, inteligencia artificial, juegos didácticos, que tú, más que todo es la dedicación que tú le pongas para, claro, hoy en día aprender, ¿no?
0: Exactamente. Y el querer. Mira, y la dedicación que le ponen los adultos mayores cuando, pues, no tuvieron la oportunidad de estudiar, pero cuando se presenta esa gran oportunidad, usted ve, no hay personas más dedicadas que las personas adultas, así que un saludo muy especial para todos ellos.
1: Señor.
0: Y cuando empiezan a sumar, a rezar, a dividir, a multiplicar, bueno, increíble.
1: Ya te dije, y cuando le cogen el swing al celular.
0: Saben más que uno.
1: Ah, güey.
0: Día Mundial de la Fisioterapia. ¿Cómo le va a usted con las terapias?
1: Sí, he tenido por ahí mis oportunidades de hacer mis terapias. Fisioterapeuta, un saludo súper especial para ellos.
0: Oye, okay, y fisioterapeuta femenina que se respete, muy bonita, ¿no? Aprovecho para saludar a todas las fisioterapeutas que nos escuchan a esta hora.
1: Tú te quieres quedar sin almuerzo hoy.
0: Bueno, y es un día también muy especial para agradecer especialmente esa área de la salud, porque no sé si recuerda que anteriormente siempre había un familiar que era el que sobaba, el que tenía esas pomadas, sí, famosas cuando uno jugaba fútbol, que siempre iba con el tobillo, con el pie bastante lastimado, y ellos eran los fisioterapeutas de esa época, que aún lo siguen haciendo.
1: Decían, él soba con secreto.
0: Sí. y pues hoy en día un poco más moderno, pues los fisioterapeutas también, yendo un poco pues al pasado y recogiendo también esas tradiciones de nuestros abuelos, de nuestros tíos, también lo tratan de incorporar así con las nuevas tecnologías, por decirlo allí, porque hoy en día el tema de la fisioterapia también les ponen choques eléctricos en parte donde tiene usted las lecciones, y eso le sirve para desinflamar y otras cosas. Está la parte caliente, la parte fría que utilizan cuando uno se va a hacer esas terapias.
1: Así es, el sobandero de antes, ¿no?
0: El sobandero, exactamente.
1: Así es. Oiga, ya usted hizo su fotico de los 80.
0: De los 80, tendencia, ¿no? A nivel mundial.
1: Sí, ahora la tendencia de la foto de los 80, ya yo la hice.
0: ¿Sabe qué me lleva a recordar todo eso? Que por mucho que se quiera eliminar lo clásico,
1: no se puede.
0: Es imposible, no se puede.
1: No se puede. Yo siempre he dicho, y lo voy a decir, que la radio y la televisión y el periódico nunca van a pasar de moda.
0: Sí, señor. Nunca va a pasar.
1: De pronto
0: eso.
1: No tienen el mismo auge que tenían en los 70, en los 80, porque pues hoy en día la tecnología, el celular, el Facebook, Instagram, YouTube, Spotify, cuanta plataforma hay, pues ha bajado un poco el rating. Aún así, siguen en los hogares colombianos, en las veredas, la radio, la televisión, y no van a pasar de moda, porque es que esto funciona por medio de frecuencias acá. No es por medio de internet, ¿no? Apenas se va el internet.
0: Se va el internet y quedamos así, sin
1: mano
0: señal.
1: Abajo.
0: Usted no apaga o no ha apagado.
1: Prende el televisor para ver qué están diciendo en las, exacto, noticias.
0: O se daña el celular. Bueno, el televisor también se puede dañar. Pero se queda usted sin servicio de datos en un celular y ya no hay nada que hacer.
1: No, ya.
0: Porque ya incluso hasta las llamadas no son tan famosas.
1: A tomar fotos si tiene buena cámara.
0: Recuerda cuando los 5 minutos eran tan importantes.
1: Cinco y cuelga.
0: Era famosísimo, ya eso tampoco es tan común hoy en día.
1: Aunque existen todavía el 5 y cuelga, pero pues
0: no como antes.
1: No, ya con la gente hoy en día es la llamada, incluso ya se utiliza es por WhatsApp, ¿no? La mayoría, el 70% de llamadas se realizan es por WhatsApp, ¿no?
0: Bueno, y volviendo a la foto de los 80s, yo quisiera que le preguntáramos a los oyentes ahora si ellos quieren compartir esa foto tendencia o esa tendencia a través de una fotografía, nos las pueden enviar a nuestra línea de contacto, ¿no?
1: Para colgarlo ahí en el
0: claro,
1: estado
0: de manera estéreo. Sí, claro, envíenos a la línea 321-817-8263. Por ahí vi la suya. Falta hacérmela. Voy a hacer la mía en algunos minutos a ver cómo quedo.
1: Hay que hacerla.
0: Creería yo que los afros del 80 eran con el pelo por la cabeza.
1: No, hay que hacerla. Vamos a ver qué queda roja por ahí el señor que realiza la foto de los 80.
0: Sí, señor. En Colombia, 9 de la mañana, 51 minutos. Un poco más adelante estará nuestro director con una entrevista aquí con el personal de la Policía Nacional. Entre tanto, pues nos vamos con este tema musical. ¿Qué tal esa del Cacique de la Junta? ¿No es tan conocida?
1: ¿Cómo que no, hombre?
0: pues a diferencia de los otros que son un poco más viejos y donde cogió la carrera del cacique de la Junta y la volvió realmente un éxito a nivel nacional, pues esta hace parte como de las últimas canciones que él dio a conocer a su fanaticada, como para bailar, la verdad.
1: Con mucho gusto.
0: Con mucho gusto. Aquí está la buena música de Marina Estéreo.

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1: 10 de la mañana, con un minuto.
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1: 10 de la mañana, con 32 minutos.
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1: 11 de la mañana, con 3 minutos.
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1: 11 de la mañana con 30 minutos.
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0: señor. Son las 11 de la mañana con 41 minutos. Bueno, un poquito pasadito el horario, pero bueno, lo importante era llegar, ¿no? Les habíamos comentado en horas de la mañana que teníamos por acá invitados especiales, en esta ocasión personal de la Policía Nacional, orgánicos del Gaula Policía. Nos acompaña en esta ocasión el señor Capitán Michael Comba y el Subintendente Hernán Vaquero. Vamos a hablar un poquito de temas anti-extorsión, las modalidades que se están adelantando y también números telefónicos para que usted realice las denuncias oportunas. Mi capitán, muy buenos días. Bienvenido a los micrófonos de Marina Estéreo.
1: Mi sargento, muy buenos días. Buenos días para todos los oyentes también. Presentarme y agradecerle pues el espacio que nos está brindando. Yo soy el capitán Michael Comba, soy el comandante del Gaula de la Policía del Departamento de Bolívar. Agradecido nuevamente por brindarnos acá este espacio y poder compartir, instruir y darle alguna clase de indicación a la gente precisamente para que evite ser víctima de secuestro y extorsión especialmente.
0: Bueno, mi capitán, bienvenido por acá a los estudios de Marina Estéreo, siempre nuestros hermanos de la Policía Nacional llevando esos mensajes de interés y por supuesto en esta ocasión los temas de extorsión que se están dando muy seguido por estos días. También nos acompaña el señor subintendente Hernán Vaquero, buenos días.
2: Buenos días, Martínez, gracias mi sargento, un saludo cordial para todos los oyentes a esta hora de la mañana.
0: Bueno, claro que sí. Entonces, mi capitán, los temas o las modalidades de extorsión más conocidas en estos últimos días o la que están aplicando los delincuentes por estos días.
1: Bueno, mi sargento, si bien es sabido, Bolívar no es exento de llamadas de tipo carcelario que se están presentando, como su nombre lo indica, desde las cárceles a nivel nacional. Entonces sí es importante que las personas del común, los comerciantes, la extorsión es un delito que no tiene de pronto una restricción, simplemente afecta a cualquier persona en general, ¿sí? Desde la ama de casa hasta el comerciante. Entonces la invitación principal es, en caso de recibir una llamada de tipo extorsivo, trate de pronto de escuchar atentamente lo que más pueda. Tratar de mantener la calma, sé que es un momento o es una situación que va a ser compleja, va a ser difícil, pero lo importante es tratar de mantener la calma. Por el teléfono sencillamente no nos van a hacer nada, ¿sí? No vamos a correr ningún riesgo. Entonces lo importante es de pronto mantener la calma, tratar de identificar cómo se identifica o por quién se hace pasar esta persona que está llamando, si pertenece a algún grupo o si hay algún nombre en especial, qué exigencia hace y de pronto a cambio de qué quiere la pretensión que está solicitando como tal. Creería que yo eso es de lo principal, es la invitación primordial que se le hace a toda la ciudadanía. Obviamente estamos acá tratando de generar cultura de la denuncia, de que confíen en las fuerzas militares, de que confíen en el Gaula de la Policía, en la Policía Nacional, y se acerquen o bien sea mediante las páginas virtuales o también por los números abonados telefónicos donde se pueden comunicar. Aquí en Bolívar contamos con Gaula de la Policía y también contamos con Gaula Ejército.
0: Gaula Militar, sí señor.
1: Sí señor, entonces sinceramente es un fuerte que tenemos, es aprovecharlo, nosotros estamos precisamente es para colaborarle a la comunidad, en eso trabajamos, entonces es la idea. Mi sargento, aparte de eso, quiero hacer una extensiva invitación teniendo en cuenta que sí hay una modalidad que se nos está presentando bastante y es el falso servicio, o nosotros, el Gaula lo ha denominado así, falso servicio. ¿En qué consiste ese falso servicio? Precisamente es de que hacen un servicio, contratan bien sea un servicio como tal, o nos ha pasado, tiene varias características, nos ha pasado también que colocan de pronto publicaciones de trabajos, las personas que de pronto están necesitadas de un trabajo creen en esta publicación, van hasta el sitio, una vez llegan al supuesto sitio de trabajo, lo que hacen es vía telefónica empezar a atemorizarlos, decirle que están en una zona donde no puede haber personal porque esta zona es de acceso o es de injerencia de la guerrilla. Una vez está ahí, llaman a los familiares de la víctima, les hacen creer que lo tienen secuestrado y pues las exigencias relativamente No son muchas, oscilan entre el millón y los 10 millones de pesos, pero pues es bien sabido que en Colombia, pues sinceramente, los secuestros cuando suceden son con sumas de dinero muy altas.
0: Muy, ¿sí?, altas, claro.
1: Entonces, esa es la invitación, sinceramente, en que confíen en nosotros, confíen en el Gaula de la Policía, la línea que es totalmente gratuita, 165 del Gaula de la Policía. También el abonado telefónico que se está manejando o que se tiene es el 321 ya le confirmo el número.
0: Bueno, sí, señor. La invitación a toda la comunidad a esta hora, a todo el Carmen de Bolívar, corazón de los Montes de María, los pueblos circunvecinos, porque también nos escuchan mi capitán en San Juan, en San Jacinto, en Zambrano Bolívar y parte de todo el departamento de, gran parte del departamento de Sucre, en Ovejas también nos sintonizan. Entonces, la invitación es a crear esa costumbre o tomarlo como costumbre, realizar los reportes y las denuncias de estos llamados extorsivos, ¿no?
1: Precisamente, mi sargento, lo que le decía, el número es 321-394-2771. 321-394-2771. Ahora que menciona San Juan, precisamente hace tres días se realizó un procedimiento, una captura en flagrancia, la cual una persona se estaba haciendo pasar por integrante de un grupo al margen de la ley, precisamente de Clan Golfo. Esta persona se pone a buen recaudo de las autoridades competentes y hoy en día se encuentra precisamente privada de la libertad. ¿Sí?
0: Gracias. Entonces, a la denuncia oportuna,
1: exacto, exacto,
0: de la víctima. Entonces,
1: precisamente esa es la invitación, nuevamente generar la cultura de la denuncia para poder tener unos buenos resultados y evitar de que estas personas que buscan sacar provecho de algunas situaciones, pues dejen de hacerlo como tal.
0: Claro que sí, mi capitán. Bueno, entonces, ya lo saben, la invitación al número telefónico Gaula Policía 321-394-2771. 321-394-2771 y la línea gratuita 165. Bueno, otra situación que se está presentando por estos días también son las llamadas, no son extorsivas, ¿no, mi capitán? Hacen llamadas haciéndose pasar por X empresa, por X ministerio, por ejemplo, el Ministerio de Salud, donde ya tienen información de la persona, de la víctima, y le hablan por su nombre, incluso le facilitan también su número de cédula y le empiezan a pedir una serie de datos. Es cuando empiezan a pedir códigos que llegan hasta el número telefónico de la víctima y es cuando se presentan el tipo de hackeo, ¿no? Lo que llamamos hackeo del WhatsApp, pero es simplemente la activación del número de WhatsApp en otro dispositivo y empiezan ahí sí a pedir sumas a nombre de la persona, de la víctima en este caso.
1: Sí, mi sargento, son modalidades que están presentando lo que usted indica, no es precisamente una extorsión. De hecho, hay dos conductas punibles ahí. Una es el acceso a la información como tal del dispositivo y la otra es ya una vez la persona ha entregado o no con la intención de entregar su cuenta de WhatsApp, pero ha dado el código de verificación. Entonces el delincuente lo que hace es, como usted lo indica, habilitar ese otro dispositivo o abrir el nuevo WhatsApp en otro dispositivo y empezar a pedirle a los contactos favores. Favores como tengo a mi mamá enferma, usted tiene 50, 100 mil, 200 mil pesos que me
0: preste. Sumas pequeñas.
1: Bajas, pero casi a todos los contactos. Entonces ya estas otras personas que de pronto inocentemente prestan o envían ese dinero, pues están siendo víctimas de otro delito que ya es estafa, porque todo pues viene de un engaño o de una mentira, claro, ¿no? Entonces los están engañando y lo que están siendo víctimas de una estafa. ¿Cuál es la invitación de pronto en ese caso, mi sargento? Y si le recomiendo esta información sea nuevamente divulgada y siga saliendo. Las personas que yo creería que hoy por hoy todo mundo usa WhatsApp.
0: Claro.
1: Es muy sencillo, es ir a la aplicación de WhatsApp, ingresar a ajustes. Una vez estén en ajustes, van a cuenta y en cuenta van a una opción que se llama verificación en dos pasos. Verificación en dos pasos, ¿qué hace? Lo que genera es que le va a pedir una contraseña que usted debe crear. Esa contraseña, apenas la cree, es importante que no la vaya a olvidar, porque cada vez que alguien vaya a tratar de ingresar a WhatsApp desde otro dispositivo, le va a exigir también esa contraseña. Entonces, eso lo que hace es blindar de pronto su dispositivo o su cuenta como tal de WhatsApp, evitando que alguien más pueda ingresar en ella. Pero sí es muy importante que no vaya a olvidar esa contraseña, porque WhatsApp periódicamente se la puede estar requiriendo, y si se la olvida, posiblemente va a perder la cuenta de WhatsApp. Entonces, sí es importante que la tengan presente, y con esa de esa forma se puede evitar también precisamente lo que usted menciona, mi sargento, y es evitar de pronto esa clonación o el hackeo como tal de la cuenta.
0: Bueno, muy importante esas recomendaciones, ya lo saben toda la audiencia, siempre mantenemos por acá dándole los mensajitos, incluso los mensajes institucionales de falso servicio, de suplantación, todo ese tema. Todos esos, esas conductas deben ser denunciadas y puestas en conocimiento de los servicios GAULA, sea Policía Nacional o sea GAULA Militar. En este caso, tome nota, 321-394-2771, GAULA Policía Nacional, o el número totalmente gratis, 165. Once de la mañana, 53 minutos. Esto es una Mi de Éxitos a través de Marina Estéreo 91.7. ¿Algo más que decir, mi capitán, mi subintendente Hernán Vaquero?
2: Bueno, aquí le traemos, digamos, lo que se nos presenta más acá en territorio. Simplemente dejar una reflexión para todos los oyentes, aquel empresario, aquel comerciante, aquel emprendedor que nos escucha a esta hora de la mañana, que la extorsión, más allá de un delito, no solo afecta la seguridad, afecta la economía. Porque si pagamos la extorsión, solo fortalecemos la cadena criminal de los delincuentes. Y la extorsión no solo se alimenta de los pagos, se alimenta del silencio de la víctima que no denuncia. Y esto fortalece ¿a quién? Solo a los delincuentes.
0: Al delincuente, claro que sí.
2: Y recordar nuestra campaña insignia, GAULA Militar, GAULA Policía, yo no pago, yo denuncio, línea 165, línea 147.
0: Bueno, muchas gracias por esa información, ya lo saben. Vamos a tomar esas recomendaciones que amablemente nuestra Policía Nacional hoy pone a su disposición. Las líneas, nuevamente las repito, 321-394-2771 y el 165. GAULA Policía Nacional, en esta mañana pues nos acompañaron con estas recomendaciones para toda la ciudadanía, como bien lo decía mi capitán, no solo las amas de casa, no solo los comerciantes. Todos los que tengamos un dispositivo móvil estamos expuestos a unas llamadas extorsivas o a suplantación de otra entidad. Entonces, a denunciar estas conductas. Bueno, mi capitán, muchas gracias por estar acá en los estudios de Marina Estéreo. Un último mensaje para la ciudadanía.
1: Mi sargento, mil gracias a usted nuevamente, con el favor de Dios y a toda la comunidad, a todos nuestros oyentes. Es, sinceramente, yo no pago, yo denuncio. Dios los bendiga, mil gracias por todo.
0: Bueno, sí señor, su intendente Vaquero.
2: Muchas gracias por el espacio y un saludo muy especial a todos nuestros oyentes y que sigan conectados aquí con Marina Estéreo.
0: Claro que sí. 11:55, esto lo hace Rafa Pérez, el puntico.

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1: 12 del mediodía en punto.
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1: 12 del mediodía y 31 minutos.
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2: 1:00 p.m. en punto.
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1: 1:33 p.m.
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1: 2:01 p.m.
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Bueno, eso lo hace el gran Churo Díaz con esa canción en compañía de Elías Mendoza. La canción, su título es El Frenito, suena aquí Marina Serio, 2:07 p.m, con la que le doy la bienvenida a todos y cada uno de ustedes, oyentes fieles de nuestra emisora. Aquí estamos, embarcándonos una vez más en este martes de Navegando la Tarde a través de la número uno Marina Serio. Invitándolos pues para que hagan parte de nuestra programación enviando su reporte de sintonía a través de la línea de contacto el 321-817-8263 en este 8 de septiembre del año 2026. Yo soy Andrés Vivas, infante de Marina Profesional, y estoy bajo la dirección del señor sargento viceprimero Wilmer Martínez. Y en las tardes, como siempre, es para primero retornar al lugar de trabajo. Claro. Yo sé que algunos estuvieron en su casa descansando, disfrutando un rato y compartiendo con la familia. Y ya llegan estas horas para devolverse una vez más a su lugar de trabajo, a compartir con los compañeros también. Pues yo no le digo con el jefe. Hay unos que le gusta compartir con el jefe. No sé si a usted de pronto le gusta compartir con su jefe allí en el trabajo. Y si lo hacen, pues está bien. Se vale todo. Algunos que ya tienen nuestra emisora sintonizada en su celular a través de la internet. Otros que pues cuentan, aún hay celulares que cuentan con la FM y sintonizan 91.7. Así que para todos ustedes que están conectados con nuestra emisora, pláceme saludarlos en esta tarde maravillosa, donde vamos a disfrutar de la buena salsa, de la champeta, del vallenato. También vamos a escuchar reggaetón, de todo un poquito, tarde crossover. Con este clima que ya alcanzan los 37 grados aquí en nuestro municipio del Carmen de Bolívar. Bueno, ya tengo...

0: Bueno, aquí está Aria Vega con esta canción, homenaje al Junior de Barranquilla, que a propósito, hombre, no vamos a hablar del Junior de Barranquilla porque en la última fecha empató. ¿Qué pasó con los nuevos técnicos? Ni a Gamero, ni al nuevo técnico del Junior le fue bien en su primer partido, ¿no? Es el primer partido, hay que darles tiempo a los muchachos para que se vayan acomodando. Pero bueno, hablando de esta canción, un homenaje a su ciudad natal, como es Barranquilla, y también como es el equipo de la ciudad, del Junior de Barranquilla, y también habla de uno de los futbolistas, por decir, o no decir el futbolista más importante por estos tiempos en Colombia, como es Lucho Díaz, también nombrado en esta canción de Aria Vega, canción que lleva como título Ay Mama. Ya la escuchamos de principio a fin. Y con esta canción me voy a hablar un poco de tendencia, qué está pasando en las redes sociales. Pero para ir a hablar de esa tendencia hay que irnos por allá a los 80, 1980. ¿Tiene alguna foto por allí de los años 80? Pero no de las que ha creado ChatGPT, sino de las que usted ya tiene por ahí, si usted es de los años 80. Y tiene alguna foto que guarda algún recuerdo utilizando esa moda de los 80. Si usted la tiene, compártala aquí a través de la número 1 Marina Estéreo. Ahora, si usted no la tiene, pues compártala que le ayudó ChatGPT a crearla, porque esa es la tendencia por estos días en las redes sociales que inundan el TikTok, el Instagram y también los estados de WhatsApp. Millones de usuarios están utilizando la inteligencia artificial para transformar esas fotos actuales en retratos de hace ya varios años, de la década de los 80. Esas imágenes recrean pues a la perfección la estética de la época, peinados con bastante volumen, ropa mexilla con hombreras, chaquetas bomber y luces de neón, entre otras cosas particulares de la época, ¿no? ¿Y cómo hacen ustedes para poder crear esa foto? Si quiere unirse también a esta tendencia, pues ingrese allí a su navegador favorito, busque esa IA, ChatGPT, o creo que también hay otra que la está creando, adicional a esta, no sé si la IA de Google también. Usted coge, sube una foto actual que tenga y pues la inteligencia artificial se encarga de transformarla a la época de los 80. Ya lo único que después resta es usted descargarla y ponerla en la red social que prefiera, ya sea en TikTok, en Instagram o en su estado de WhatsApp, porque es una de las tendencias, es la tendencia más importante y más utilizada a nivel mundial. Volver a la época de los 80, transformar esa foto. Y les ha pasado a muchos que, por ejemplo, han transformado esa foto y han llegado a parecerse quizás a un familiar, ya sea a su mamá, a su papá, a su hermano, a su tío, a su abuelo. Así que si ustedes de los que ya puso o ya transformó esa foto, ahora si nos las quiere compartir, hágale a través de la línea Marina 321-817-8263. Ya estoy viendo por aquí algunas de las fotos transformadas del equipo de trabajo de la emisora Marina Estéreo. Por ahí está la foto de Lucho Flow con la familia completa, pero también aparece el famoso canario de la radio. Oye, está bacana esa camisa, parece una camisa dominguera. Oye, también veo para acá a María España, que ha transformado su foto. Tiene una mirada así como un poquito enojada, como a la época de los 80, esas mujeres que eran impactantes. Ahora también lo son, ¿no? Pero anteriormente, para usted poder acercarse a una mujer, no era una tarea fácil. Ella normalmente la colocaba un poco más difícil que ahora. Y ella está con la cara así como que soy bonita, especial, espectacular, pero no quiero que nadie se me acerque. Oye, ahí están las fotos. Las fotos transformadas. Bueno, saludo especial a esta hora a los oyentes que envían reporte de sintonía. Ivonne Esther Salas, allí en Barranquilla, conectada con la número uno Marina Estéreo. También un saludo muy especial para el compadre Luis Monroy. Ahí está en sintonía de la número uno Marina Estéreo. Me escucha a través de la FM 91.7. Allí veo ese altoparlante. Oiga, ese parlante, no sé si usted me corrige, Monroy, es como o se recarga con energía solar, al parecer, ¿no? No sé si usted me corrige. Eso, me dice, tiene un panel solar incorporado que si de pronto se va la energía, que les tengo noticia un poco más adelante referente a unos mantenimientos que se van a llevar a cabo este fin de semana por parte de la empresa Finia. Bueno, yo creo que este parlante es uno de los que no va a tener inconvenientes para seguir reproduciendo la señal de la emisora Marina Estéreo. Oiga, saludo muy especial para usted, mi hermano Luis Monroy, allí en sintonía de la número uno Marina Estéreo, desde Caracolí Grande. Allí están conectados a esta hora, laborando y escuchando las ondas hercianas de la número uno Marina Estéreo. Dos de la tarde, 27 minutos, avanza la programación en la número uno. Vamos con vallenato, porque las tardes con la número uno Marina Estéreo, tu mejor compañía.
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1: 2:30 p.m.
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Bueno, quien sea el rey de Rocha, ustedes dirán, pero ¿por qué está sonando la música del rey de Rocha allí en la emisora Marina? ¿En serio? Bueno, porque vamos a hablar del Mundial de la Champeta. ¿Y por qué del rey de Rocha? Porque fueron los protagonistas en esa que fue la tercera edición. Homenaje a la champeta desde una de las ciudades, por no decir la ciudad más importante de la champeta en Colombia, como es Cartagena. Barranquilla también.

0: Ese mundial que se celebró desde el pasado 5 de septiembre del 2026 en el Monumental Plaza de Toros de Cartagena. Contó con la presentación en vivo de grandes representantes de este género como Luis Tower, Kofi el Cafetero, estuvo Carrie Flow, MC Carr, el propio Mr. Black, el presidente del género que no puede faltar, entre otros. Estuvieron exaltando este género como es la champeta. También contó con la participación de varios DJs y picó. Como la nómina estuvo, por ejemplo, con DJ Chaguala, que también hizo su presentación. También estuvo allí junto al famoso Mañeca. También estuvo Flaco Iriarte, Michelle el Insoportable, entre otros. Allí presente en la celebración de ese Mundial de la Champeta, como les decía, la tercera edición en ese 2026. Y como cosa particular, o el tema más importante, es que la edición cobró un significado especial tras el reciente nombramiento de la champeta como patrimonio cultural inmaterial de la nación, aquí en nuestro país Colombia, por supuesto. Como les decía, gran homenaje en esa edición número 3 para el Rey de Rocha, esa organización musical. Uno de los más emblemáticos en la costa caribe. No voy a decir que el más, porque yo sé que hay unos que son fanáticos del Imperio. Entonces no quiero meterme en esa pelea entre el Imperio y el Rey de Rocha. Ambos, hay que decirlo, que exaltan de una manera increíble la champeta. Así que no me voy a meter en esa pelea. Bueno, el Rey de Rocha nació en el año de 1986 en el corregimiento de Rocha, jurisdicción del municipio de Arjona, Bolívar. Posteriormente se trasladó todo el tema de la operación de ese Peacock o esta Maxiteca Cartagena de Indias.
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0: 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Y hablando un poquito de la creación de ese, de esta Maxiteca que fue homenajeada en esta tercera edición del Mundial de la Champeta, fundada originalmente por Ángela Arias, conocida como La Niña, bajo el nombre de El Dios de Rocha inicialmente, ¿no? Debido a sus fuertes convicciones católicas, decidió cambiarlo a El Rey de Rocha para evitar ofender al creador, ¿no? Y sé que inicialmente era El Dios de Rocha, pues luego el cambio lo conocemos hasta hoy en día como El Rey de Rocha. Homenajeado en la Plaza de Toros de Cartagena en ese año 2026, porque la organización celebra ya oficialmente sus 40 años de historia. Chaguala, muy conocido, por supuesto, en la costa caribe, pero también en otras partes de Colombia. Hace muchos años escuché hablar de ese importante animador DJ Chaguala, que es también el dueño de esa agrupación, el Rey de Rocha, de esa Maxiteca, mejor, de ese Picó. Bueno, tengo más saludos por acá antes de irnos con más canciones. Saludos para la queridísima amiga Mónica Hernández, a esa hora que está conectada con nosotros también. Mónica, saludo muy especial para ti, para todos los tuyos. Luego de esa nota muy importante alusiva pues a la champeta, nos vamos con más canciones y hacemos un cambio abrupto porque llega Ozuna con Capo. Esta canción lleva como título, mejor, Más que tú. Suena aquí Marina Estéreo 243.

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2: 3 de la tarde, con 2 minutos.
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0: Aquí está el Joe Arroyo con esa canción, Ella y Tú, es el título en Colombia, 13 de la tarde, 12 minutos, y con este gran tema musical vamos con un anuncio muy importante. Las personas que conozcan a la señora Carmen Teresa Figueroa Osorio y a la señora Ernedis María Torres Figueroa, para que le digan que su documento de identidad, la cédula de ciudadanía, se encuentran aquí en los estudios de la emisora Marina Estéreo, aquí en el Carmen de Bolívar. Así que si usted conoce a esas dos señoras, darle a conocer esta información, la señora Carmen Teresa Figueroa Osorio y Ernedis María Torres Figueroa, dos cédulas que nos llegan el día de hoy aquí a los estudios de la emisora Marina Estéreo. Vamos con saludos especiales también en esta tarde al señor Rafael Arrieta, oyente fiel de la emisora Marina Estéreo. Enviamos un saludo cordial a él de parte de sus familiares también, que en ocasiones llegan aquí a los estudios de la emisora Marina Estéreo con esas notas que usted nos envía allí, compadre Rafael Arrieta. Sabe que usted es un DJ más invitado aquí en la emisora Marina Estéreo. Y ese saludo especial es en nombre de cada uno de los tripulantes que integramos esa emisora. Los mejores deseos para usted. Con ese mensaje, como tiene que ser, con ganas de salir adelante a pesar de las dificultades, de los problemas. Usted es un claro ejemplo de eso, así que más que saludarlo, es felicitarlo por esa resiliencia. Felicitarlo por enseñarnos de que en medio de la dificultad siempre hay la oportunidad y las ganas de salir adelante, y esa no puede morir jamás. Rafa Arrieta, saludo especial, mi hermano. Vamos con canciones. Llega por acá Kevin C con la canción Te Dolerá, otra de las canciones que están en tendencia por estos días.
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2: 3:31 p.m.
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Bueno, aquí está Jet Black con esta canción, El Chismoso. No está nueva, no está nueva, no es de las champetas urbanas nuevas, pero me gusta porque habla de algo que pasa muchísimo en nuestra cotidianidad. Ya que nosotros a veces criticamos a las personas, no vamos a decir chismoso porque esa es la palabra coloquial. Y quizás hay personas que no les gusta que le digan así, ¿verdad? Chismoso. Pero si usted hace un análisis, nosotros los seres humanos, todos tenemos, no sé, un poquito de ser social. Para no decir que somos chismosos, somos un poquito sociales en ocasiones. Un poquito. Cada quien tiene un poquito de social, no de chismoso. Así que esta canción de ese artista, Jet Black, habla pues de esa situación que pasa muchísimo en nuestra vida cotidiana. Se ve mucho en los barrios.

Carlos, quiero irme de inmediato para el municipio de San Jacinto para entregar un saludo muy especial allá al compadre Miguel Yepes, que está escuchándonos en la finca Villa Liliana. Allí están en sintonía de la número uno Marina Estéreo. Él me pedía una canción de Farid Ortiz. Ya estuvo sonando el tema El Rey de los Pueblos. El tiempo es oro aquí en Marina Estéreo. Oiga, saludo muy especial a toda la gente en San Jacinto. Gracias por preferirnos. Venga, también para decir a los oyentes que pueden marcar a nuestra línea, el 321-817-8263. Si quiere hablar con nosotros un rato, quiere enviar un saludo muy especial a sus seres queridos, lo puede hacer así como le hizo el compadre Miguel, marcando a la línea 321-817-8263. Vamos con canciones. Miren, Juan Carlos Coronel. Hace unos días se hizo un homenaje, ¿no? Esta se la voy a traer para el día de mañana, miércoles. Una canción de Oscar y la Fantasía, la original, ¿no? Pero en la voz de Juan Carlos Coronel, ese personaje muy querido acá en la Costa Caribe. No sé si ustedes recuerdan Juan Carlos Coronel, participó también en un reality show de la televisión colombiana, El Factor X, la versión colombiana. Bueno, mañana les traigo esa canción. Entre tanto, les dejo ese que es uno de sus grandes éxitos, Amor en Silencio, de principio a fin, para que se lo disfruten aquí a través de la número uno Marina Estéreo.

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0: Así es, en el amor solo manda Dios. Y que deje de estar colocando tantos obstáculos a esa relación. Y deje que esa pareja pueda consolidar ese amor bonito que se ve cuando pasan por las calles. Y en ocasiones los padres se pasan de sobreprotectores, ¿no? En resumidas cuentas, de eso habla el rey de los pueblos en esta canción que lleva como título Pregúntele a su hija. Sí, por acá, buenas tardes. Para enviar un saludo muy especial allí en la vereda Altamira, la finca La Florida, para el señor Juan Navarro. Es ahí en sintonía de la número uno, Marina, ¿en serio? Bueno, me pidieron esta canción y también una que va a quedar pendiente para Pasión Vallenata porque ya viene. Corral de Piedras. También de Farid Ortiz. Porque vamos cerrando en esta tarde el telón de nuestra programación. Especialmente navegando la tarde, agradeciéndoles a todos ustedes por la sintonía. No se despeguen porque esto se pone un poco más bueno. Porque de regreso a casa yo escucho Pasión Vallenata.
1: No sea tan cruel, déjenos vivir y punto.
0: Que no le baje el volumen a su equipo de sonido. Póngase cómodo y sigue escuchando la número uno, Marina Estéreo. Para mí fue un placer haberlos acompañado. Yo soy Andrés Vivas, infante de Marina Profesional. Estoy bajo la dirección del señor sargento viceprimero Wilber Martínez. Nos vemos el día de mañana. Oiga, buenas tardes, ¿cómo vamos? Sigan conectados a la número uno. Aquí los dejo con Eddie Herrera. Aquí está esta canción, Lo Perdí Todo. Chao, chao.

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1: 4 de la tarde en punto.
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0: Ay, ay, ay, son las 4 de la tarde. Buenas tardes, Carmen de Bolívar. Buenas tardes a todos los oyentes de la número 1 Marina Estéreo 91.7. ¿Qué tal, mi gente? Buenas tardes, saluditos cordiales para toda esa gente linda que se conecta a través de los 91.7. También a través de nuestra señal digital. Soy su amigo y servidor, Sargento Viceprimero Wilmer Martínez, acompañándolos, diciéndoles firme nuestra cita vallenata de lunes a viernes de 4 a 6 de la tarde.
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0: 4 de la tarde, 12 minutos, sean todos bienvenidos, dándole gracias a Dios por permitirnos estas 2 horas de buen vallenato.
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0: Empezamos, ¿no? Abrimos nuestro programa con el binomio de oro, ese mosaico en vivo, chévere. Canciones de ayer que siguen pegadas hoy, ¿no? Saluditos a toda esa gente linda de las veredas, corregimientos y diferentes barrios del Carmen de Bolívar que se conectan a esta hora a disfrutar del buen vallenato. Saluditos por acá para Estela Martínez en el barrio Las Colonias. Ahí me estuvo solicitando 2 canciones. Ya escuchaste una de los Betos. No, ahí se coló, ahí se coló. Cosas que pasan. El peladito Eliad Montes en Lavamotos La 41, activo desde temprano. Dice por acá, una de Farid Ortiz de Las Viejas, porque yo escucho Pasión Vallenata. Vaya, qué bien. El peladito Elías David, el gordito de oro, ahí en Lavamotos La 41. Ana López, desde el barrio Cantagallo, dice buenas tardes Wilmer, saludo, Dios me lo bendiga, amén. Para que me complazca con 2 canciones, 1000 canciones de Miguel Herrera, de Sembrina. Y Voy a esperarte, de Patricia Terán, hombre, Ana López. Barrio Cantagallo, marinista de corazón, 2 tinticos. Saluditos especiales. Gracias, Anita. No te vayas a acabar el termo, ¿no? Compadrito Norbey Martínez, desde Bucaramanga. Bendiciones para usted también, compadre. Oiga, ese sticker está bueno, ¿no? El gordito. Riéndose ahí, el bandidazo. Regáleme 2 canciones, El Invencible y Amarte Más No Pude, El Cacique de la Junta. Hombre, claro que sí, buenas canciones las que están solicitando nuestros oyentes a través del 321-817-8263. Y como ya estamos a la moda y la moda a veces no incomoda, les comento que si no te sabes el número de la emisora, hombre, simplemente en tus contactos de WhatsApp escribes arroba Marina Estéreo y ahí está. De una. Para que no te enredes con 321-817-8263. Arroba Marina Estéreo. M mayúscula, S mayúscula de estéreo, todo pegado. Y ahí tienes agregado enseguida el contacto de la reina de la sintonía, de la número 1. Oye, un saludito en el sector Gambotico. Arnold Ibáñez Rojano. Oiga, compadrito. El propio de las Chepacorinas ahí en la troncal de Occidente.

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1: Eso, compadrito, arroba Marina Estéreo.
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1: Con M mayúscula y S mayúscula también, ¿no? Todo pegadito. Eso, compadrito, firme, firme.
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1: Oye, los invito, bueno, hoy como siempre en todos nuestros programas de Pasión Vallenata estaremos llevando el clip informativo de nuestra gloriosa Armada de Colombia.

Colombia, información del vallenato y por supuesto noticias información local referente a todo lo que acontece en nuestro querido municipio, el Carmen de Bolívar, la tierra de placeres. Vamos a gozarnos el programita, vamos a gozarnos este programa, 4 de la tarde con 17 minutos. Esto lo hacen los Bectos, el cantante de las mujeres, Becto Zabaleta. Por jugar al amor. Esto es Pasión Vallenata.

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1: 4 de la tarde, con 34 minutos.
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Bueno, ya son las 4 de la tarde con 36 minutos, 4 con 36. Bueno, sigo con los reportes de sintonía a esta hora de la tarde. Por acá nos escribió Mari. Dice, hola, buenas tardes. Para que me complazcas con la canción El Pintor y los Sabanales. El Pintor, canción que escribiera Adolfo Pacheco Anillo. Y los Sabanales de Calixto Ochoa, ¿no? Dos grandes. Bueno, El Pintor va en la voz del cacique de la Junta. Los Sabanales y en la original. Listo, nos los solicitó Etilza Pérez. Saluditos cordiales, siempre en sintonía desde el barrio La Concordia. Oye, y la tripleta que se respeta, hombre. La tripleta fiel, ahí está el peladito Jairo Rodelo, el pechichón de San Jacinto. Compadrito Héctor Montes y el popular JJ Castillo. Firmes con la número uno de la sintonía. Marina Estéreo, por supuesto. La tripleta que se respeta, ¿no? Bendiciones, compadrito. Gracias por estar ahí siempre conectaditos. Ahí está el saludito. La cobita, la cobita. Saludito para estos conductores que día a día están aportando su granito de arena a la economía. Este hermoso municipio de la Tierra de Placeres. Cuatro de la tarde con 37 minutos. Aprovecho también para saludar a todo el comercio del Carmen de Bolívar ahí en el centro. Almacenes, cacharrerías, almacenes de calzado, de ropa. Ahí en la esquina de los caramanteños. Bueno, tengo ratos que por ahí no paso, ¿no? Tendrán el parlante a todo timbal. Saludito también a los mototaxistas de esa estación del centro. Dios me lo bendiga, mi hermanito Jairo Rodelo. Bendiciones, compadrito. Salúdeme a la familia. Oiga, un saludito también para el peladito Tito, ¿no? Ahí en la popa, en la cumbre. Siempre en sintonía. Bueno, les recuerdo que este sábado, este fin de semana, no quiero ser portador de malas noticias, pero bueno. Saben que la energía estará por fuera desde las 6 de la tarde hasta las 2 de la mañana de sábado hasta el domingo, 2 de la mañana. Vamos previendo los ventiladores. Vayan organizando bien, porque bueno. Por ahí me estuve, ¿cómo se llama? Documentando. Resulta que los trabajos a Finia los está realizando en horas de la noche debido a las altas temperaturas. Y es que ahorita, mira, son las 4 con 39 y está en 34 grados centígrados. Imagínate estar subido en una torre de alta tensión o en un poste con esta temperatura. Buenas tardes. Con esta temperatura, hombre, cruel, ¿no? Entonces han decidido o han optado por esa opción de trabajo en horas de la noche. Esperemos que ojalá logren solucionar y mejorar el servicio. Ya lo saben, desde las 6 de este sábado 12 hasta las 2 de la mañana del domingo estaremos sin energía. Que tenga una plantica por ahí que me avise. Hacele la visita. Padre Jairo, Padre Nilson Riva. Oye, ¿qué será de la vida de su paisano, compadre Jairo? De, hombre, el flaco Romero, Miguel Ángel Romero, hijo de San Jacinto, ¿no? El hijo mayor de San Jacinto. Saluditos también para toda esa gente que nos sintoniza en Zambrano, en Plato Magdalena. Gracias por estar ahí conectaditos. Las veredas, corregimientos también a esta hora de la tarde. Nos vamos con estas tres canciones, estos tres vallenatos. Miguel Herrera, Mil Canciones. Patricia Terán, Voy a Esperarte. Y Diomedes, El Pintor. 4 de la tarde con 40 minutos. Esto es Pasión Vallenata.

Bueno, esa canción titulada El Pintor, esta vez en la voz inigualable del cacique de la Junta. Es una canción compuesta, nacida aquí en los Montes de María, en el municipio de San Jacinto, en la Tierra de la Maca. Adolfo Pacheco Anillo, último juglar de los Montes de María. En paz descanse, ¿no? Son las 4 de la tarde con 52 minutos. Saludito para doña Margot Cabarcas, reportando sintonía desde el barrio Buenos Aires, solicitando la canción El Dengue. Doña María Margot Cabarcas. No, gracias por estar conectadita. Por acá nos deja un mensajito, dice: buenas tardes. Dejo dos canciones para esta tarde, Sin Medir Distancias, de Diomedes, y Benditos Versos de los Betos. Diana González, gracias por estar ahí conectaditos, reportando siempre esa sintonía y dejando esas solicitudes de buenas canciones, ¿no? Para eso está Pasión Vallenata.

Oiga, mi compadre Arnold Ibáñez, mañana desde la cabalgata de Cincé. Y el hombre va con toda. Ahí estará enviando los reportes, ¿no? Compadre Arnold Ibáñez Rojano. 4:54. Les comento que mañana, miércoles 9 de septiembre, estarán los barrios que cuentan con agua potable. Mañana, miércoles 9 de septiembre, de acuerdo a cronograma de bombeo de la empresa Acuecar,

ni se perdió. Mañana tienes el sector 4. También estarán siendo abastecidos los sectores 4, 7, 10 y 11, miércoles 9 de septiembre. Bueno, ¿y qué barrios comprenden el sector 4? En el sector 4 se encuentra el 7 de agosto, Barrio Las Flores, Pueblo Nuevo, Santander, Avenida Colombia, La Popa. En el sector 7 están los barrios 12 de noviembre, Las Delicias, Bureche, Las Mercedes, Cantagallo, mañana lava Ana López, Las Palmas, el barrio La Esperanza, Rabo Largo, La Tuna, el Canario de la Radio, Salista, barrio El Paraíso, La Unión y Gambotico. Esto en el sector 7. Sector 10 está Carretera Troncal, Vista Hermosa, Barrio Nariño, El Prado y Miraflores. ¿Cuál será ese barrio, hombre? Miraflores. El sector 11 está comprendido por los barrios de La Victoria, Villa María y Carretera Troncal. Lo sabes, miércoles 9 de septiembre, estos sectores 4, 7, 10 y 11. Más adelante estaré nuevamente nombrando los barrios que hacen parte de estos sectores, acuerdo a la sectorización de Acuecar. Cada gota cuenta, ojo, ¿no? Hay que ahorrar agüita. Dice por acá, hola, buenas tardes, para que me hagan el favor, me complazcas con dos canciones. Soy parrandero y qué de los hermanos Zuleta, casi nadie. Y una hoja en blanco de Omar Geles. Bueno, gracias por estar conectadito. Esto lo solicita el compadrito Miguel. No, listo, claro que sí, ahí estaremos complaciendo por esa canción de los hermanos Zuleta. Buena canción, ¿no? Jessica Sánchez también nos escribe por acá desde la vereda. Bonito. Sintonía total. Bueno, se me estaba escapando. Vamos a complacer por acá al peladito Elian David, ahí en Lavamotos La 41. Me dijo que una de las viejas de Farid Ortiz. Pregúntele a la patrona cuál es la historia de esa canción. Lavamotos La 41, conectaditos con Marina Estereo.

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3: 5:02 p.m.
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Oye, son las 5 de la tarde con 9 minutos. Esa canción, el dengue de tu amor, del Binomio de Oro, canción solicitada a través del 321-817-8263. Doña Margot Cabarca, desde el barrio Buenos Aires. 5 con 10 minutos.

Bueno, un saludito también por acá en el sector de La Santa y en la casa del boli. Espectacular el boli, ¿no? Para estas temperaturas. Por acá nos escriben reportando sintonía todas las tardes conectaditos. Toca llegar, Canario. Vamos para esa. Igual, estas temperaturas no dan para más. Saludito por acá para Lilibet Paola Romero. Nos reporta sintonía también. Gracias. Oiga, en la casa del boli, por acá nos envían el datico, ¿no? Esto es sin ánimo de lucro. Apoyando los emprendimientos, por supuesto, Marina Estéreo, la radio de la gente. Dice por acá que cuentan con bolis de piña, coco, arequipe.

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Aprovecha, porque ahora Acuecar está más cerca de ti. 5:14 p.m, continuamos con más buenos vallenatos. Con estos grandes del folclore. Una canción que, como dijo el compadrito Norbey Martínez, da esa sed peligrosa, ¿no? Con solo el intro, compadrito, escuche. Esto es Pasión Vallenata.

0: Aló, buenas tardes, mi amigo, para que me haga el favor y me complazca con una canción acá, un amigo mío, Javier García Angulo, con el Palomo Negro de Enrique Díaz, que me haga ese gran favor.
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1: 5:31 p.m.
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Bueno, continuamos con este sabor vallenato 5:33. Bueno, le recuerdo la campaña de nuestro Gaula Militar y de Policía. Yo no pago, yo denuncio. Líneas de atención 165 de la Policía Nacional. También dejan por acá un número telefónico 321-394-2771 para que realice los reportes, las denuncias de extorsión, amenazas, todo con el Gaula Policía Nacional. Número para líneas llamadas gratis 165 desde cualquier operador celular. 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Hay un saludito especial ahí en el sector comercial El Mamón, en el autoservicio El Carmen, a toda esa gente que ahí labora día tras día, desde bien temprano, laborando en este importante establecimiento comercial. Saludito para el peladito Leo, el cuñado. La sección de carnes, autoservicio El Carmen. Saluditos. Hoy en la esquina del sabor, también ahí en la esquina. La esquina del edificio Acuña. Ya están llegando 5:35 todos los puestos de comidas rápidas. Buenas picaditas, ¿no? De patacón. Dijo el canario, solucionan. Patacón con queso, con chorizo. Bien elegante. Saluditos a toda esa gente linda que le aporta también a la economía de nuestro municipio, ofreciendo ahí sus servicios de comidas rápidas. Como dijera un cuentachiste, ¿no? Un cuentero de Córdoba. Eso sí son comidas rápidas. Un patacón, un bollo limpio, con queso. El hombre burlándose de las salchipapas porque le demoraban. Oye, saluditos también en el sector de el Parque de Molongo, también la zona de comidas. Ahí en la esquina de las 15 letras también saluditos especiales, siempre en sintonía. Los barrios. Ahí están los mangos, en la familia Torres. Ana Torres, Mirna. Don Aníbal. Oye, saluditos también en el 8 de junio, Doña Elvia Monte, Barrio Minuto de Dios. Saludito por acá también para Iris Luna. Muchas bendiciones para ti también, y esta canción que me solicitaste, El Rey de los Pueblos, otro sol de la noche. Esto es Pasión Vallenata.

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1: 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El lunes a viernes desde las 4 hasta las 6 en punto. Oye, un saludito especial a la familia Valdés. Ahí está el compadrito Alejo. Oye, compadre Alejandro Valdés en Vistahermosa. Sintonía total, compadrito. Ya no alcanzo a complacerlo, compadre. Tantas solicitudes de canciones. Estamos pendientes, compadrito. Gracias por reportar ahí la sintonía, ¿no? Gracias. Bendiciones.

0: 5 de la tarde, 54 minutos. Los invito a que sigan conectados a nuestra sigan conectados a nuestra programación. Ahorita viene el ferry. 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
1: Es un año que se va.
0: 5:54, mi gente linda del Carmen de Bolívar. Hemos llegado ya a la parte final de Pasión Vallenata. Por hoy, ¿no? Por hoy. Tranquilos, que mañana tenemos una cita de esas que no se pueden perder. Gracias por acompañarnos, por cantar, por recordar y hasta dedicar. Porque aquí, más de uno dice que escucha vallenato por gusto. Ey, pero nosotros sabemos que siempre hay una historia detrás de ese vallenato, ¿no? Bueno, desde ya los invito a participar mañana en nuestro miércoles de clásicos. Manden sus saludos, pidan esa canción que les trae recuerdo especial. Dediquen su clásico favorito y cuéntenos qué vallenato no puede faltar en nuestra programación. Así que por hoy a descansar, a recargar batería, porque mañana viajamos en el tiempo con esas canciones inolvidables que hacen cantar al que dice que no se sabe la letra. Les habló su amigo de siempre, su amigo y servidor, Sargento Viceprimero Wilmer Martínez. Nos reencontramos mañana con los clásicos de Pasión Vallenata. Y recuerden que clásico que se respete se canta completo, aunque uno desafine. Los dejo con esta canción de los hermanos Zuleta, Tarde de Verano, para estas calorcitas en la tarde, ¿no? Recuerden siempre, de la mano de Dios, por el camino del éxito. Mil bendiciones.

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1: 6 de la tarde en punto. 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
1: 7:01 p.m.
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